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1: El Plan Gubernamental de Inspección Total a más de 500 servicios públicos detectó 1.529 hallazgos por irregularidades e incumplimientos entre 2022 y 2026. El proceso derivó antecedentes a Contraloría, CDE y Fiscalía, además de recomendar 118 sumarios administrativos. Entre 2010 y 2026, el valor nominal de las viviendas en Chile subió 299% frente al 159% de las remuneraciones, según la ABIF. Esta brecha disparó el esfuerzo financiero familiar, exigiendo destinar casi el 38% del ingreso al dividendo. El proyecto que actualiza la Ley del Mono avanza en el Senado. Permitirá regularizar inmuebles construidos antes de noviembre de 2025, extendiendo el plazo hasta 2029, elevando el avalúo fiscal a 2.000 UF y la superficie máxima a 120 metros cuadrados.
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4: 21 horas, 59 minutos.

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2: 23 horas, un minuto.

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1: 0 horas, 1 minuto.

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1: Una de la madrugada.

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1: 2 de la madrugada, 1 minuto.

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1: 3:00 a.m.

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1: 3 de la madrugada, 59 minutos.

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1: 5 de la madrugada. Un minuto.

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2: 6 de la mañana, 2 minutos.

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0: 6 de la mañana, 29 minutos.
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0: 6 de la mañana, 30 minutos.
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0: 6:47 PM.
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1: El equinoccio de septiembre marcará el fin del invierno y el inicio de la primavera en el hemisferio sur, incluyendo Chile. La NASA señala que el 22 de septiembre el sol estará sobre el Ecuador, equilibrando la duración del día y la noche globalmente. La PDI allanó un mall chino en San Miguel e incautó especies prohibidas y protegidas, entre ellas una tortuga mordedora y un pez cabeza de serpiente mantenidos en criaderos clandestinos. Un ciudadano de nacionalidad china fue detenido por internación ilegal. La Fundación Amparo y Justicia alertó sobre una cifra negra de posibles homicidios infantiles clasificados erróneamente como accidentes o causas indeterminadas. Ante la falta de coordinación estatal en 276 muertes recientes, propuso un circuito intersectorial para activar alertas tempranas obligatorias.
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5: 7 de la mañana, 1 minuto.

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1: Compadrito, escucha los panderos.
2: Pero no, compadre, que vamos llegando a la casa de la tía Carlina, oye.

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2: 7 de la mañana, 29 minutos.
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0: 7 de la mañana, 45 minutos.
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2: 7:00 a.m. 58 minutos.

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3: Hola, ¿qué tal? ¿Cómo están? Les saluda María Belén Araya y les doy la bienvenida a este informe de noticias donde hablaremos sobre el embajador de Estados Unidos que en conversación con CNN Chile advirtió efectos en cooperación con Chile por eventual cable chino. Hablaremos además del término de la inspección total de auditoría de revisión a los organismos públicos entre 2022 y 2026. Hablaremos sobre FONASA, que denunció perjuicio cercano a los 8 mil millones de pesos.
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3: El embajador de Estados Unidos en Chile, Brandon Jude, en entrevista con CNN Chile, abordó la discusión por un eventual cable submarino de origen chino y aseguró que Washington evaluará sus vínculos con nuestro país en caso de considerar que el proyecto representa un riesgo para su seguridad nacional. El diplomático sostuvo que Chile tiene derecho a decidir con qué países y empresas trabaja, pero advirtió que Estados Unidos no compartiría información de inteligencia si considera que puede llegar a manos equivocadas.
4: Siempre vamos a evaluar nuestra seguridad nacional ante cualquier eventual impacto. Ciertamente queremos seguir siendo socios de Chile. Desde el punto de vista estratégico, somos el país al que Chile acude en materia de inteligencia y cooperación militar. Pero no podemos si nuestra seguridad nacional se ve en peligro. No vamos a compartir inteligencia si creemos que esa información va a parar a manos equivocadas. Esto no es un asunto polémico. Chile tampoco lo haría con ningún otro país. Cada nación evalúa sus alianzas.
3: Respecto al gobierno de José Antonio Kast, el embajador afirmó que existe cercanía debido a objetivos similares en materias como seguridad y crecimiento económico. En contraste, señaló que durante el gobierno de Gabriel Boric tuvo poca comunicación con el entonces mandatario, aunque destacó su relación de trabajo con el ex canciller Alberto Falkleideren.
4: Cuando analizamos los objetivos ideológicos, la protección y la seguridad, el crecimiento de la economía, cuando miramos las cosas desde esa óptica, sin duda alguna es posible trabajar mejor con gobiernos que tienen las mismas metas en mente. Y por lo general, los gobiernos conservadores trabajan mejor con otros gobiernos conservadores. Creo que el presidente Boric definió esa relación. No fue Estados Unidos. Ciertamente respondimos a ciertas cosas que dijo el presidente Boric, pero insisto, esa relación fue definida por él, no por nosotros.
5: Relationship was defined by him, not by us.
3: Finalmente, Yud coincidió con la afirmación del ministro de Defensa, Fernando Barros, respecto de que Chile no debe ser el patio trasero de ningún país. Sin embargo, planteó que una de sus preocupaciones es el avance del crimen organizado y la necesidad de buscar nuevas respuestas frente a este fenómeno.
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3: Un proyecto del Frente Amplio busca incorporar soluciones basadas en la naturaleza a la gestión de aguas lluvias mediante parques inundables, humedales, jardines de lluvia y pavimentos permeables como complemento a las obras tradicionales de drenaje urbano. Aurí Morales nos cuenta al respecto.
7: Hola, ¿cómo están? Así es.
2: a raíz de las inundaciones y anegamientos generados por los últimos sistemas frontales en distintas zonas del país, el Frente Amplio ingresó un proyecto para modernizar la gestión de aguas lluvia en Chile. La iniciativa, impulsada por la parlamentaria Francisca Bello, propone modificar la ley número 19.525 para incorporar oficialmente las soluciones basadas en la naturaleza para el diseño de los planes maestros de evaluación y drenaje urbano. Así lo presentó la diputada Carolina Tello.
7: Que Chile deje de enfrentar las lluvias solamente cuando el agua ya está causando inundaciones. Necesitamos modernizar nuestra forma de gestionar las aguas lluvias y anticiparnos a los efectos del cambio climático, por cierto. Por eso proponemos que los planes maestros de evacuación y drenaje consideren también soluciones basadas en nuestra naturaleza, como los parques inundables, humedales, jardines de lluvia, pavimentos permeables o la recuperación de cauces y riberas.
2: La modificación busca que las obras convencionales se complementen con la intervención de infraestructura verde. Entre las alternativas planteadas, destaca la creación de parques inundables, la conservación y puesta en valor de humedales urbanos, el diseño de jardines de lluvia, la instalación de pavimentos permeables y la rehabilitación ambiental de cauces y riberas para un mejor almacenaje e infiltración. La propuesta necesita evaluación e implementación de las soluciones basadas en naturaleza según las condiciones geográficas y morfológicas de cada territorio. El proyecto establece un marco conceptual y regulatorio para su integración armoniosa en la planificación de infraestructura nacional.
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9: Bienes Nacionales proyecta licitar cerca de 40 hectáreas de terrenos fiscales en Antofagasta, Calama y Tocopilla bajo el programa Se Busca Dueño, iniciativa que busca dar nuevo uso y desarrollo a inmuebles públicos en desuso.
8: La región de Aysén.
9: Corfo abrió 254 becas para un diplomado online en bioeconomía dirigido a profesionales y técnicos del país. La iniciativa busca potenciar la sostenibilidad en sectores productivos locales, convocando a postulantes de Coyhaique y toda la región.
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0: auditoría y revisión fiscal, en el que se realizó una auditoría iniciada en marzo a cerca de 500 organismos gubernamentales, revisando cifras entre los años 2022 y 2026. El ente identificó 26 señales de alerta que dieron origen a 1.529 hallazgos relativos a desviaciones, debilidades o incumplimientos, de los cuales 188 están presentes en 57 servicios, por lo que se recomendó instruir a sumarios administrativos. Asimismo, los antecedentes de 4 servicios fueron derivados al Ministerio Público para investigar posibles irregularidades en las subsecretarías de la Mujer y del Deporte, UNAEB y la Dirección del Trabajo. Ahora el comité deberá preparar un informe final y entregarlo al presidente José Antonio Kast y a la Comisión Nueva Arquitectura del Estado para evaluar futuras acciones.
1: Fonasa denunció a 5 prestadores de salud por emitir bono de atención y exámenes sin justificación profesional, lo que generaron un perjuicio cercano a los 8.000 millones de pesos. Sobre esto, Carlos Maturana nos cuenta más en el siguiente informe.
2: ¿Qué tal? Sí, como tú decías, el Fondo Nacional de Salud, FONASA, presentó una querella por el delito de fraude de subvenciones en contra de 5 prestadores de salud, quienes mediante la emisión de bonos de atención y exámenes que no contaran con justificación médica generaron un perjuicio cercano a los 8.000 millones de pesos. La anomalía fue detectada tras una investigación de la Contraloría General de la República en la que se evidenció que los exámenes diagnosticados aumentaban al doble de velocidad que las consultas médicas. Por su lado, FONASA realizó sus propias investigaciones para los 5 prestadores de servicios, los que en conjunto registran más de 71.000 beneficiarios, 330.000 bonos de atención y alrededor de 1,94 millones de prestaciones. Desde la entidad de salud acusan engaño a los beneficiarios, ya que en algunos casos se llegó a emitir un promedio de 25 exámenes por persona sin que existiera una evaluación médica previa que justificara los exámenes.

0: La digitalización y centralización de beneficios laborales avanza en las empresas para reducir la burocracia y tareas manuales repetitivas. Ornella Mellado nos cuenta más sobre esto.
1: La gestión de beneficios laborales vive un proceso de modernización enfocado en reducir la burocracia dentro de las empresas. Mediante plataformas digitales, las organizaciones buscan automatizar tareas repetitivas y vincular las prestaciones con sus sistemas de recursos humanos. La tendencia gana fuerza a nivel global en el mundo corporativo, donde grandes partes de las compañías sitúa a la tecnología como el motor principal de su estrategia de bienestar, optando por centralizar todos sus servicios en un único entorno digital. La integración de estos sistemas permite sustituir el procesamiento manual de nóminas y archivos. Esto ahorra horas claves de trabajo administrativo, minimiza los errores operativos y agiliza la entrega de datos, en especial dentro de firmas con grandes dotaciones. Para los trabajadores, el principal cambio es el acceso rápido a prestaciones, como la alimentación mediante aplicaciones móviles. Al mismo tiempo, el intercambio de datos entre plataformas y refuerza la necesidad de operar con altos estándares de seguridad y privacidad.

0: El Servicio de Impuestos Internos defendió frente a la Comisión de Economía del Senado el cobro de impuestos a plataformas de apuestas online, asegurando que el primer cobro podría superar los 100 millones de dólares. Sobre esto nos cuenta más Daniela Pérez.
1: En el marco del bloqueo de dominios de las casas de apuestas en línea, el director del Servicio de Impuestos Internos, Jorge Trujillo, defendió ante la Comisión de Economía del Senado su decisión de aplicar IVA a las plataformas y estimó preliminarmente que el primer pago podría superar los 100 millones de dólares. Durante su presentación, Trujillo explicó que la resolución número 69 de 2026 habilita un mecanismo para que plataformas extranjeras de apuestas, juegos de azar, casinos y servicios relacionados puedan declarar y pagar impuestos. Cabe señalar que senadores integrantes de la Comisión de Economía propusieron ejes

0: claves para regular las casas de apuesta. Sobre esto habla el senador Gastón Saavedra.
1: Hemos presentado algunos acuerdos principales. Uno, la protección a las personas. Dos, establecer un sistema de licencias para regular esta situación. Y tres, limitar la publicidad a horarios donde hay menores presenciando los canales de televisión o los medios de comunicación, sea de redes o de otros. Y establecer un régimen tributario inflexible, duro y que al mismo tiempo no sea un incentivo a mantener una situación insoluta como es hasta ahora.
0: Según las cifras compartidas, actualmente 39 plataformas de apuestas en línea se encuentran inscritas en el régimen especial, que tiene la modalidad del pago trimestral y cuyo pago de la primera cuota deberá realizarse durante octubre de 2026. La propuesta impulsa también el fortalecimiento de la Superintendencia de Casinos y Juegos, CMF, SI, UAF y el Ministerio Público, buscando darles mayores atribuciones a estas instituciones en la persecución de la ruta del dinero y otros delitos.
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3: La delegación del Ranco implementó dos camiones limpia fosa para asistir a 126 familias de la Unión afectadas por anegamientos tras el desborde del río Yoyelgüe, retirando lodos y residuos de alcantarillas y fosas sépticas domiciliarias.
2: La región del Ñuble.
3: El Estadio Atlético Quilamapu de Chillán recibirá los días 25 y 26 de septiembre la cuarta versión de la Copa Ciudad de Chillán, torneo de atletismo escolar que reunirá a más de 1,000 participantes de establecimientos de todo Chile.
2: La región de Valparaíso.
3: Organizaciones alertaron sobre la reanudación de obras para un camino de acceso a loteos en el Cerro Curapilu, entre Calle Larga y Los Andes. Denuncia nuevos daños a la flora y fauna pese a fiscalizaciones y procesos judiciales pendientes.

0: La investigación desarrollada por la Universidad de Chile en conjunto con el Bioma de la Universidad de Santiago encendió las alarmas sobre la sobrevivencia de la Araucaria araucana en el país. El estudio determinó que los cuatro ecosistemas que albergan esta especie podrían clasificarse en peligro crítico para el año 2060, producto de las transformaciones climáticas y la deforestación. El modelo de análisis utilizado identificó que una de las mayores amenazas es el estrés hídrico, las sequías prolongadas y el alza paulatina de las temperaturas en la macrozona sur, siendo especialmente delicado en la cordillera de Nahuel Huta, territorio que perdería completamente las condiciones ambientales aptas para la regeneración y subsistencia de estos bosques antiguos. A esta fragilidad se suma el antecedente de que las agrupaciones de araucarias en Chile ya han perdido más del 74% de su superficie geográfica. Frente a esta evidencia, recalcaron que la declaración de la araucaria como monumento natural no basta para frenar el deterioro ambiental del entorno que la sostiene. Los expertos instaron a establecer políticas públicas que aborden la conservación integral.
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0: Autoridades anunciaron obras de mejoramiento de infraestructura para el aeródromo Mocopulli, ubicado en Talcahue. Los trabajos se extenderán por 120 días y buscan elevar el estándar de conectividad y operatividad aérea en el archipiélago. Hasta acá dejamos el resumen de noticias. Nos volvemos a encontrar en una próxima edición. Que estén muy bien.
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4: 8:33 a.m.
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1: Muy buenos días, 8:34 a.m. y estamos arrancando esta nueva edición de Trajinando la Mañana por Candelaria Radio, la radio que está más cerca de ti. Saludamos a esta hora a nuestros auditores que nos escuchan en la 106.7 FM de Copiapó y de Tierra Amarilla. También estamos en el aire en el 104.1, canal de frecuencia modulada para Los Loros y el Valle de Copiapó. 89.1 FM de Caldera y Bahía Inglesa. Por internet nos escuchan en fmcandelaria.cl y la aplicación de Candelaria Radio disponible para iPhone y para Android. Lo vamos a acompañar el día de hoy hasta las 12:30 con las principales informaciones del día, nuestras secciones habituales y más aquí en Trajinando la Mañana. Desde ya la invitación es a que nos escriba a nuestro WhatsApp Candelaria, más 569-84-54-56-44, más 569-84-54-56-44. Claro, sean todos bienvenidos a este programa, como bien les digo, hasta las 2:30, vamos a estar ya en breve con el pronóstico del tiempo. Y a propósito del tiempo, vamos a revisar cómo está el tiempo a esta hora aquí en Atacama, en la región de Atacama, en la capital regional de Atacama. Hablamos de Copiapó. Si me dan un minuto, aquí estamos entrando a la aplicación de la Dirección Meteorológica de Chile. Claro, y lo que nos indica a esta hora que Copiapó tiene cielos cubiertos con una temperatura de 13,5 grados. Vamos a estar en breve con el pronóstico del tiempo y qué nos depara para el día de hoy y las máximas respectivas. Así que vamos a comenzar sin más preámbulos con este programa del día de hoy, con nuestra portada musical que llega junto con el grupo Reik y que se llama este tema Me Niego. 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
1: 8 de la mañana, 40 minutos.

Este es el pronóstico que nos entrega la Dirección Meteorológica de Chile para todas las ciudades de la región de Atacama. Y comenzamos desde el norte con El Salvador. El Salvador, que el día de hoy, miércoles 9, tendrá una máxima de 20 grados. La mañana y la tarde, con cielos completamente despejados, al igual que en la noche, durante todo el día tendrán cielos despejados en El Salvador, la máxima 20 grados.

Nos vamos a Chañaral ahora para contarles que en Chañaral el día de hoy tendremos una temperatura máxima de 20 grados. La mañana se presenta con cielos cubiertos variando a nubosidad parcial. Ya por la tarde las nubes se retirarán dando paso a cielos completamente despejados. En la noche cielos despejados variando a cubierto, máxima 20 grados.

Vámonos ahora a Caldera, lugar donde nos escuchan, el 89.1 FM. Caldera el día de hoy tiene una temperatura, o tiene pronosticado, una temperatura máxima de 22 grados. La mañana se presenta con cielos cubiertos, variando a nubosidad parcial. Por la tarde, cielos completamente despejados, las nubes se retirarán pasado el mediodía, dando paso a un cielo completamente despejado. En la noche, eso sí, volverán de a poco las nubes, se indica despejado, variando a cubierto. Máxima 22 grados el día de hoy para Caldera. ¿Qué pasa en Huasco? Les contamos inmediatamente que en el Huasco el día de hoy tendremos una temperatura máxima de 19 grados. La mañana se presenta con cielos cubiertos. Ya por la tarde, los cielos pasarán a nublado, variando a despejado con viento entre 25 y 40 kilómetros por hora. En la noche, nubosidad parcial, máxima 19 grados. Vallenar el día de hoy va a presentar, en este caso, máximas de 21 grados. La mañana se presenta con cielos cubiertos, ya por la tarde nublado variando a despejado. En la noche, en el extremo sur de nuestra región de Atacama, tendrán nubosidad parcial. Máxima 21 grados para el día de hoy.

vamos a Freirina ahora y les contamos que en Freirina hoy tendrán una máxima de 22 grados. La mañana se presenta con cielos cubiertos, ya por la tarde, eso sí, los cielos pasarán de a nublado, variando a despejado. Por la noche, nubosidad parcial, máxima 22 grados para Freirina.

Vamos hasta Copiapó, la capital regional, y les contamos que el día de hoy aquí en Copiapó tendremos una máxima de 24 grados. La mañana en este minuto se presenta con cielos cubiertos variando a nubosidad parcial. Por la tarde, nubosidad parcial variando a despejado. Y en la noche, cielos despejados. Máxima 24 grados indica la Dirección Meteorológica de Chile para Copiapó. Pronóstico que nos entrega, como siempre, la Dirección Meteorológica de Chile.

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1: 8:49 a.m.
2: Efemérides en Candelaria Radio. Vamos a revisar qué pasó un día como hoy en el mundo y vamos a comenzar también con nuestro país. Hoy es 9 de septiembre y nos vamos a retroceder en el tiempo hasta el año 1888. ¿Qué pasaba un día como hoy en nuestro país? Un 9 de septiembre de 1888. Bueno, ocurría la anexión de Rapa Nui. El capitán de corbeta, Policarpo Toro, firma en la isla el acuerdo de voluntad de anexión junto al Ariki, rey Atamu Tequena, y el Consejo de Jefes. Este acto incorporó formalmente el territorio insular a la soberanía de la República de Chile. Así que, claro, hoy día, un día como hoy, ya anexa ese territorio nuestro país. Y de esa manera los habitantes de Rapa Nui pasan a ser parte de nuestro país. Así que enhorabuena. Vámonos al mundo de la literatura universal. Un 9 de septiembre de 1828 nacía León Tolstoy. Nace en Yasnaya, ahí sí, Poliana, un poco complicada el nombre de la ciudad. El célebre novelista ruso León Tolstoy, fecha correspondiente al calendario gregoriano, considerado uno de los más grandes autores de la literatura universal. Legó obras cumbres como Guerra y Paz y Ana Karenina. Vámonos ahora al 9 de septiembre de 1947. ¿Qué pasaba un día como hoy en 1947? Bueno, lo que pasaba es que ocurría el primer bug informático registrado. El equipo de la científica de la computación, Grace Hopper, encuentra una polilla real atrapada en el relé número 70 del ordenador Harvard Mark II. Al remover el insecto pegado en el libro de registro con la nota First Actual Case of Bug Being Found, popularizaron el uso del término bug para referirse a fallos informáticos. Miren qué interesante, porque claro, es verdad, yo... leyéndola sin leer bien la efeméride antes, yo pensé que se referían al primer error informático, y no, literalmente era una mariposa que se encontraba pegada, ¿no?, al interior de un relé número 70 de un ordenador. O sea, claro, literalmente era un insecto, y de ahí quedó el término bug como un error informático. Así que interesante el origen de la historia, y claro, eso también prueba que, me imagino que desde ahí se probó también que los ordenadores cada cierto tiempo idealmente hay que llevarlos a limpiar, ¿no? Hay que sacarles el polvo, porque si no se pueden llenar, como en este caso, de una, ¿qué era? Una mariposa, una polilla. Así que imagínense, ¿ah? Bueno, nos vamos al 9 de septiembre de 1976, fallecía Mao Zedong. Fallece en Pekín a los 82 años Mao Zedong, máximo dirigente del Partido Comunista de China y fundador de la República Popular de China en 1949. Su liderazgo transformó la estructura política y social del país e impactó de forma determinante en el mapa geopolítico del siglo XX. Sí, igual aquí, claro, la efeméride no considera que Mao, la verdad es que no era ninguna blanca paloma. La verdad es que mató bastante gente, ¿no? Fue bastante malo, digamos, su llegada a China, ¿no? La fundación de la República Popular China, donde asesinó a demasiada gente, Mao. De hecho, si no me equivoco mal, está tercero o segundo en la lista de mayores dictadores sanguinarios del mundo. Así que, no, la verdad es que, bueno, Mao no... Yo por lo menos no comulgo, digamos, con sus ideas, pero bueno. Vamos a la conmemoración internacional. Hoy es el Día Internacional para la Protección de la Educación de Ataques. Proclamado por la Asamblea General de las Naciones Unidas en 2020, este día visibiliza la necesidad de salvaguardar los establecimientos educacionales a los estudiantes y al personal docente como entornos seguros en zonas de conflicto armado. Bueno, y más que nunca este día es importante porque básicamente, viendo lo que pasa, por ejemplo, en Ucrania, donde el país es constantemente atacado, los chicos se tienen que educar en búnkeres. Claro, la verdad es que no es precisamente, digamos, un día que se respete mucho, lamentablemente, o que por lo menos se pueda hacer una buena conciencia en ese sentido, viendo la cantidad de guerra y de combates que hay hoy en día, lo que está pasando en Ucrania, ¿no? Lo que está pasando también en otras localidades, ¿no? En otras localidades del mundo que también hay combate, Irán, Estados Unidos, también me acuerdo. En fin, bueno. Son las efemérides que a esta hora les contamos aquí en el Trajinando la Mañana. 8:55, nos vamos a las noticias. Llegan los servicios informativos de Radio Regionales y volvemos a la vuelta con más de nuestras secciones. Todavía nos queda el radar de tránsito, los titulares nacionales e internacionales y más aquí en el Trajinando la Mañana.
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4: Un informe del Observatorio Cubano de Derechos Humanos reveló que el 94% de los habitantes de Cuba vive en extrema pobreza y un 80% sufre privación alimentaria. Además, el 95% desaprueba al régimen en medio de apagones y desabastecimiento. El presidente colombiano, Abelardo de la Espriella, levantó la suspensión general que restringía el porte de armas de fuego con permisos vigentes. El mandatario argumentó que la medida busca permitir la legítima defensa ciudadana frente a la delincuencia, manteniendo los requisitos legales. Tras el peor resultado histórico de Chile en matemáticas, según la prueba PISA, la ministra María Paz Arzola afirmó que el sistema educativo aún no recupera su nivel prepandemia. Además, defendió programas ministeriales enfocados en aprendizajes clave.
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9: 9:00 a.m.

0: invitó al guatón para acá.
1: El guatón hay que tener una yegua al mercado.
0: ¿De dónde está? La yegua de tu hermana. Bueno,

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2: 9:04 a.m.
3: Este es el radar de tránsito Candelaria para contarles a esta hora cómo están las calles en el centro de la capital regional. Bien, contarles a esta hora que el acceso por Ruta 30 desde la altura de la bifurcación y hasta el cruce con Copayapu indica tráfico muy intenso en este sector con una velocidad media de 5 kilómetros por hora. Vamos ahora hasta el centro de la capital regional, donde tenemos dos calles con principales problemas de tránsito. El primero es calle Salas en Copiapó, que desde Diego Portales y hasta Atacama presenta en este caso tráfico denso con una velocidad media de 9 kilómetros por hora. También a esta hora tiene problemas de tránsito, ¿no? Digamos, atochamiento. Calle Maipú, que desde Avenida Los Loros y llegando hasta Manuel Rodríguez se presenta tráfico denso con una velocidad media de 13 kilómetros por hora. Tenemos también a esta hora Avenida Enríquez desde, en este caso esta calle es José Miguel Infante, hasta en este caso calle Atacama, en el sentido de circunvalación hacia Copayapu. Avenida Enríquez presenta una velocidad media de 11 kilómetros por hora en este sector. Es lo que de momento podemos informar. Circunvalación y Copayapu a esta hora no presentan problemas de tránsito, así que esas vías están completamente despejadas. Son las 9:06 a.m.

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1: Nueve de la mañana con 8 minutos, vamos a comenzar ahora más a revisar informaciones y en este caso comenzamos con los titulares nacionales e internacionales de esta hora. Caso de Mariana Sepúlveda y personas desaparecidas en Chile, el sistema que debe facilitar búsquedas sigue sin operar. Hablamos de la denominada Ley de Extraviados que se promulgó en el año 2022. Desarticulan red de sicarios que era liderada por un chileno en O'Higgins. Están vinculados a varios homicidios. ¿Qué más tenemos por acá? Miren, esto está interesante. ¿Quiénes están detrás de los primeros drones de delivery en Chile y qué dice la regulación? Interesante esta información. Creo que lo hablábamos el día de ayer, o no sé si lo hablábamos en el programa o lo hablaba yo en privado con otras personas, pero... claro, famosos drones de delivery en Chile que se vienen, muy interesante. Se hicieron las pruebas en la región del Biobío y claro, la verdad es que está bien interesante el servicio porque obviamente acortaría mucho los tiempos de espera, por ejemplo, a la hora de comprar productos. Pero hay que ver también cómo se va a tener que modificar la regulación para esto. Continuamos revisando más titulares. Petróleo alcanza su mayor nivel desde julio y supera los $100 por barril. Esto es ante ataques cruzados entre los Estados Unidos e Irán. Gobierno de Milei remarca apoyo de Chile por Malvinas. Se comprometió a no blindar logística, petroleras. Además, descartó cualquier conflicto bélico con el Reino Unido. Bueno, igual estaría bueno que desde

Javier Milei, no lo ha hecho en todos estos años de gobierno que ya tiene ya. No sé si lo va a hacer, la verdad, pero bueno. Ahí ya depende también de que el gobierno en este sentido tiene que presionarlo para que lo haga, porque es, digamos, no se puede una cosa y la otra, digamos. O sea, está el apoyo de Chile hacia el caso Malvinas, pero claro, si del otro lado están pretendiendo territorio chileno, por lo menos según lo que dice el decreto o da a entender, es complicado. Seguimos con más titulares. Ex investigador de OpenAI y Anthropic, bien digo, deja la industria y advierte: la IA podría matarnos antes de que termine la década. Continuamos con más titulares. Encerrona frustrada a camión termina con accidente y tortas desparramadas, bien digo, en Vespucio Norte. Ministerio de Seguridad desvincula a abogado formalizado por femicidio frustrado. Intentó lanzar a su pareja por el balcón. Extraditan desde Colombia a sujeto extranjero acusado de homicidio en Santiago. Víctima fue atacada en un restaurante. Y en el mundo de los deportes, Betis y la prensa de España se rinden ante Pellegrini por victorioso regreso a la Champions. El equipo del ingeniero arrancó con fuerza en la competición. Son las informaciones que hasta ahora les compartimos aquí en el Trajinando la Mañana, solamente por Candelaria Radio.

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1: Nueve de la mañana con 15 minutos, le acompaña Candelaria Radio, siempre más cerca de ti. A esta hora vamos a comenzar a revisar informaciones locales, informaciones que están ocurriendo acá en la región de Atacama.

0: Contarles lo siguiente: desvíos de ruta y teléfonos facilitados. Fiscalía revela cómo se concretó fuga de condenado en Copiapó. La Fiscalía de Atacama formalizó a 8 personas entre funcionarios públicos y particulares en el marco de la investigación por la fuga de un ciudadano colombiano de 21 años, condenado por homicidio calificado, quien escapó durante una salida desde un recinto de reinserción juvenil en Copiapó y posteriormente fue capturado en Antofagasta. Durante una audiencia que se extendió por más de 6 horas, el Ministerio Público expuso los antecedentes reunidos respecto de las acciones que habían permitido esa evasión, incluyendo desvíos de ruta, facilitación de teléfonos celulares, contactos con una red externa y una demora en informar lo ocurrido a las respectivas jefaturas. De acuerdo con los antecedentes expuestos por la Fiscalía, durante agosto, la defensa del condenado solicitó autorización para que pudiera asistir a charlas prebautismales, esto en la Catedral de Copiapó, previo a la ceremonia del bautizo de su hijo. Sin embargo, las diligencias desarrolladas junto a la Brigada de Homicidios establecieron que no existían horarios acreditados para dichas charlas, inscripción en libros parroquiales ni reserva del templo. La solicitud fue acogida por el tribunal el 26 de agosto, autorizándoles los traslados sin presencia ni custodia de gendarmería, sin esposas, grilletes u otros dispositivos de sujeción y con el acompañamiento de profesionales o tutores del Servicio de Reinserción Social Juvenil. La primera salida investigada ocurrió durante la tarde del 2 de septiembre. Según la Fiscalía, una tutora y un conductor trasladaron al condenado al centro de Copiapó, ocasión en que la funcionaria le habría facilitado voluntariamente su teléfono celular, permitiéndole mantener contacto con personas externas. Las diligencias establecieron que no fue llevado hasta la catedral y que la actividad religiosa habría sido suspendida con anterioridad. En esa jornada, los 3 abordaron un segundo vehículo y llegaron hasta un departamento donde el condenado recibió vestimenta y calzado de recambio de parte de su red de apoyo. Posteriormente regresaron al vehículo institucional sin que la tutora informara a su jefatura sobre el desvío de la ruta y demás irregularidades investigadas. Al día siguiente, alrededor de las 5:30 horas, de las 17:30 horas, el condenado salió nuevamente desde el recinto ubicado en Paipote, acompañado por el mismo conductor y otro tutor. De acuerdo con la investigación, este último también le facilitó su teléfono celular para realizar llamados de coordinación. Posteriormente, el vehículo se desvió hasta el sector de calle Andacollo, donde 2 hombres llegaron en una motocicleta y conversaron con el condenado, quien finalmente abandonó el lugar y se dio a la fuga. Los antecedentes expuestos en la audiencia indican que el vehículo institucional regresó al centro de Copiapó a las 21:02 horas y que solo 20 minutos antes el conductor comunicó vía WhatsApp lo ocurrido a su jefatura. La denuncia formal ante Carabineros se concretó a las 22 horas. Tras escapar, el condenado se habría dirigido hasta un domicilio en Paipote, perteneciente a una educadora de trato directo, y también imputada en la causa. Según la investigación, al día siguiente se coordinó su traslado en un vehículo particular hasta Antofagasta, concretando así su salida de la capital regional. Finalmente, detectives de la Brigada de Homicidios lograron ubicarlo y detenerlo en un asentamiento irregular en Antofagasta, tras diligencias desarrolladas en coordinación con personal policial de esa región. Por estos hechos, la Fiscalía comunicó cargos contra 4 funcionarios públicos por el delito de facilitación para la evasión del condenado. Respecto de los particulares, se formalizaron cargos por obstrucción a la investigación y encubrimiento y facilitación a la evasión. En cuanto a las medidas cautelares, el tribunal dio por acreditado el delito de facilitación para la evasión del condenado, de manera dolosa y culposa respecto de los imputados, pero no acogió la solicitud de prisión preventiva presentada por la Fiscalía para 6 de los detenidos, ni la internación provisoria delante del adolescente investigado. En su lugar se determinaron medidas cautelares de menor intensidad y fijó un plazo de 4 meses para el desarrollo de la investigación. Paralelamente, luego de la captura del condenado, la Fiscalía solicitó su ingreso a la cárcel de Copiapó, considerando su peligrosidad. La petición fue rechazada por el juez de turno y se fijó una nueva audiencia, instancia que deberá conocerse en un informe solicitado a Gendarmería. Vaya, es complicado no leer esta nota y empezar a enojarse un poco. La verdad es que uno lee y es... Ay, señor, es que imagínense, vamos por parte. Primero, los funcionarios quienes debían cuidar a este delincuente, porque está bien decir que es un delincuente, es un condenado, ¿no? Y que se fugó, dieron básicamente todas las oportunidades de fuga. Les dieron todas las oportunidades de fuga. No cumplieron para nada su labor, para nada. Eso es lo primero que me enoja. Me molesta profundamente porque digo, ¿cuándo va a cambiar esto? ¿Cuándo vamos a tener? Porque esto que pasa, uno dice, bueno, no, pero este es un caso particular, no pasa nunca. Está bien, pero cuando pasa es gravísimo y espero que reciban las mayores condenas ante este caso por esta situación. No se pueden, esto no puede pasar. Esto, yo lo iba leyendo y me recordaba un poco a la Academia de Policía, ¿no? La verdad... siendo súper honesto, ¿no? Y lo que más preocupa también un poco es la liviandad a veces con lo que toma la justicia. Me quedo con el último párrafo donde dice, ¿dónde estaba aquí lo que leí en el último párrafo? Que decía, claro, la fiscalía solicitó su ingreso a la cárcel luego de la captura del condenado. La fiscalía solicitó su ingreso a la cárcel de Copiapó considerando su peligrosidad y la petición fue rechazada por el juez de turno y se fijó una nueva audiencia. Yo debo entender que, me imagino, no habrá quedado en libertad a la espera de esto, ¿no? Porque si no se va a volver a fugar. Es un tema, yo me imagino que debe haber vuelto entonces a la cárcel de Paipote, pero es realmente tremendo. Todo el nivel de, y perdonando la palabra, todo el nivel de chambonada, una tras otra, en este caso. La verdad es impresentable y bueno, yo espero que a estos funcionarios públicos, ¿no? Obviamente, les caiga todo el rigor de la ley, sean destituidos de sus cargos y no puedan volver a trabajar con estas personas, hacer este trabajo que es básicamente preocuparse de que estos condenados, delincuentes, sí, se fuguen ante estas salidas autorizadas. Ahora, otra pregunta que yo me hago, ¿cuándo vamos a parar con las salidas autorizadas? Está bien, hay casos y casos, pero este caso puntualmente, porque este condenado, si no me equivoco mal, es el condenado, ¿no? Que estaba por asesinato, ¿no? Por homicidio, claro, aquí está, por homicidio calificado, 21 años, colombiano, ciudadano colombiano, 21 años, condenado por homicidio calificado. ¿Por qué se le da una autorización de salida a esta persona? Es algo que es para analizarlo y preocupa el nivel de los criterios. Yo lo que hablo es cuáles son los criterios para autorizar a alguien a salir. Más encima, sin chequear, por ejemplo, supuestamente salía a algo, digamos, en relación al bautizo de su hijo, ¿no? Algo bautismal. Bueno, no cuesta mucho llamar a la Catedral de Copiapó y preguntar, ¿hay alguien que vaya a hacer un bautizo este día, a tal hora, a tal nombre de tal? Es hacer un simple cruce de información. No es algo muy complicado, la verdad. Pero no se hace. No se hizo y claro, tuvimos durante ¿cuánto? Varios días a un reo de peligrosidad alta, porque un condenado por homicidio calificado es alguien muy peligroso, en libertad. Entonces, esa es la pregunta que yo me hago, ¿no? Esas son varias las preguntas que yo me hago y digo, y lo otro, por ejemplo, el juez que autorizó esta salida, ¿va a pagar con algo su error? ¿Van a pagar con algo su error? Porque cuando uno se equivoca en el trabajo, uno la paga. Y muchas veces la paga hasta con el propio trabajo, ¿no? Tiene que renunciar o lo despiden. Mi pregunta es, ¿el juez se va a llevar algo en todo esto? ¿O no va, o el juez que autorizó esta salida, ¿va a llevarse algo de todo esto? ¿O se la va a llevar, como se dice en buen chileno, pelada? Preguntas que me hago a esta hora, pero bueno, la verdad es que el caso es tremendo. Nos vamos a la pausa y ya volvemos aquí al Reginando la Mañana. Llega la tanda y por supuesto el informe de Tronaduras.
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5: 9:29.
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0: Tengan todos muy buenos días y saludos cordiales desde nuestros estudios centrales aquí en Candelaria Radio. Damos paso a un informativo de tronaduras para el día de hoy, informativo que, como siempre, llega por cortesía de las empresas mineras de la comuna, quienes nos han hecho llegar el horario de tronaduras de sus respectivas operaciones. Comenzamos este informativo con Sociedad Contractual Minera Carola. Para su operación, Mina Carola se indica que el día de hoy, miércoles 9 de septiembre, en la jornada matinal de 7:30 a 8:00 a.m, Mina Carola no realizó tronadura de producción. Informa el Departamento de Perforación y Tronadura de la Superintendencia de Ingeniería de Sociedad Contractual Minera Carola. Vamos ahora con la información que nos envía Sociedad Contractual Minera Atacama Cosán, que indica que el día de hoy, 9 de septiembre de 2026, en la jornada matinal de 8:00 a 8:30 a.m, las operaciones principales de Atacama Cosán no realizaron tronaduras de producción. Informa a esta hora la Gerencia de Operaciones, División Mina, de Sociedad Contractual Minera Atacama Cosán.

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1: Nueve de la mañana con 31 minutos, le acompaña Candelaria Radio, siempre más cerca de ti. Y ahora vamos a continuar revisando informaciones locales. Contarles que Atacama impulsa una inédita certificación para fortalecer la preparación de guías turísticos. 40 guías y operadores turísticos comenzaron este martes la primera versión de la certificación de guías de sitio. Un programa gratuito impulsado desde el Museo Regional de Atacama para fortalecer la preparación de quienes trabajan mostrando los atractivos de la región. La capacitación contempla 2 sesiones presenciales y 5 online con contenidos de paleontología, arqueología, biodiversidad, historia y astronomía, vinculando estas materias con sitios de interés turístico y patrimonial de Atacama. La directora del Museo Regional de Atacama, Romina Figueroa, destacó la importancia de profundizar en la información que existe detrás de cada pieza y temática abordada. Otro de los objetivos también es acercar al museo a quienes trabajan directamente con visitantes, facilitando de esta manera el vínculo con investigadores y también el acceso a la información especializada. La iniciativa tuvo una alta convocatoria y el Museo Regional debió ampliar su cobertura hasta alcanzar los 40 participantes. Una respuesta que ya permite proyectar una nueva versión. De esta manera, la certificación busca contribuir a que quienes guían a los visitantes puedan entregar información con mayor conocimiento y pertinencia sobre la riqueza natural y cultural de Atacama. Claro, una bonita iniciativa, ¿no? Justamente para certificar a estos guías y operadores turísticos, que es muy importante, ¿ah? Porque para a nivel turismo permite básicamente que estos guías y operadores tengan esta certificación y les permita desarrollar mejor sus labores, ¿no? Muchas veces la gracia, digamos, ¿no?, de contar con un guía turístico es que te puede ir contando cosas de Atacama, por ejemplo, si uno está paga un guía turístico en Atacama, puede ir contando cosas de la ciudad que por ahí no todo el mundo sabe, y está bueno que también ellos se vayan certificando y especializando aún más para contar detalles más interesantes y obviamente hacer mejor su trabajo. Así que enhorabuena por esta certificación de guías de sitio y este programa gratuito que es impulsado desde el Museo Regional de Atacama.

Son ya las 9:44 Ahí escuchábamos a Magneto con Vuela, Vuela, uno de los grandes clásicos de la música latinoamericana. Contarles a esta hora que vamos a seguir revisando informaciones, no sin antes recordarles que nuestro WhatsApp Candelaria está operativo para todos nuestros auditores, el +56 9 84 54 56 44. Vamos a contarles ahora que Lundin Mining lanza ARA, la nueva apuesta educativa que busca abrir oportunidades para estudiantes de Atacama, con el objetivo de fortalecer la formación de niños y jóvenes y generar nuevas oportunidades para su desarrollo. Lundin Mining lanzó este martes ARA, que es la sigla para Atacama Red de Aprendizaje, una iniciativa educativa de largo plazo que inicia su despliegue en Tierra Amarilla y que también contempla a Copiapó y Caldera. El lanzamiento se realizó en la Escuela Básica Paul Harris de Nantoco, donde se reunieron representantes de las comunidades educativas, autoridades y ejecutivos de la compañía. Impulsado a través de Cancerones y Candelaria, el programa contempla una primera etapa de trabajo hasta 2030. La iniciativa busca acompañar a los estudiantes en distintas etapas de formación, articulando el aprendizaje escolar con la educación técnico-profesional y el desarrollo de capacidades que a futuro pueden facilitar su acceso a las oportunidades laborales y productivas de Atacama. Ese trabajo ya comenzó durante 2026 con un primer piloto en 13 escuelas de Tierra Amarilla, que alcanza a cerca de 2.000 estudiantes y 130 docentes en formación. ARA fue codiseñado junto al SLEP Atacama, comunidades educativas y otros actores del territorio. Durante la presentación, Marcelo Maccioni, director ejecutivo de Cacerones, explicó que esta primera experiencia busca potenciar la educación en la comuna y al mismo tiempo abrir nuevas perspectivas para quienes hoy se encuentran en etapa escolar. De esta manera, el lanzamiento realizado en Nantoco marca el inicio formal de Atacama Red de Aprendizaje con Tierra Amarilla como punto de partida de una iniciativa que busca fortalecer la educación y acercar a niños y jóvenes a nuevas alternativas de formación y desarrollo en la región. ¿Qué les parece entonces? Una bonita iniciativa, ¿no?, de parte de Lundin Mining, ¿no?, para ayudar justamente en la educación. Tema aparte, a propósito de esto del ARA, ¿no?, de la Atacama Red de Aprendizaje. Claro, a Chile, esto fue en las noticias, salió en las noticias del día de ayer, no tuvo buenos resultados en la prueba PISA, ¿no?, en la prueba PISA de educación. Claro, la prueba PISA es una prueba que se hace para medir la educación de ciertos países, ¿no? Dice que la Agencia de Calidad de la Educación detalla que la prueba PISA, que es un programa internacional de evaluación de estudiantes, es un examen trienal de la Organización para la Cooperación y el Desarrollo Económico y que mide competencias de alumnos de 15 años en lectura, matemática y ciencias. Claro, tuvimos una caída muy grande en matemáticas de cerca de 403 puntos, un 59% de los estudiantes no alcanza el nivel básico, y en lectura promedio de 436 puntos, un retroceso frente a la medición anterior. Entonces, ideas, y esta idea que está lanzando Lundin Mining con ARA, justamente viene un poco también en torno a eso, ¿no? A esta red de aprendizaje para fortalecer la formación de niños y jóvenes y generar nuevas oportunidades para su desarrollo. Así que todo lo que venga al lado de la educación lo apoyamos, obviamente, y que permita, ¿no?, mejorar en este caso la educación en nuestro país. Son ya las 9:49, le acompaña Candelaria Radio.

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1: El gobierno impulsa 19 iniciativas laborales para modernizar el mercado. Entre las medidas destacan la ampliación del contrato de aprendizaje, opciones de trabajo a prueba o por horas, bandas horarias flexibles, teletrabajo híbrido y alternativas de indemnización a todo evento. France Football y la UEFA revelaron los 30 futbolistas nominados al Balón de Oro 2026, con figuras como Lamine Yamal, Kylian Mbappé y Harry Kane entre los favoritos. La ceremonia de premiación se realizará el próximo lunes 26 de octubre en Londres. Fonasa se querelló contra 5 prestadores por un fraude cercano a 8 mil millones de pesos mediante supuestos operativos gratuitos. Las entidades cobraban paquetes excesivos de exámenes al seguro público, afectando a más de 71 mil pacientes.
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2: 10 de la mañana, 2 minutos.

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10 de la mañana ya con 6 minutos, le acompaña Candelaria Radio, más cerca de ti. Y claro, ahí escuchábamos esa linda cueca Viva Chile. Qué lindo es escuchar en las tandas las cuequitas, ¿no? La verdad es que una linda época, el 18 de septiembre, las fiestas patrias, que acá en Chile las vivimos como corresponde. Nosotros, claro, por lo menos aquí en Candelaria Radio, desde ni siquiera a principios de septiembre, un poquitito antes, la última semana de agosto, ya estábamos ahí a full con las cuequitas. Así que es una linda noticia, por supuesto, y siempre es lindo, ¿no? Escuchar nuestra música nacional, nuestro folclore. Folclore que debería escucharse más, ¿ah? Pero es algo generalizado, ¿no? Creo que debemos aprender a valorar y a querer más nuestras raíces folclóricas, la cueca, ¿no? Que es tan linda nuestro baile nacional. Y que no solamente bailarlo, sino también escuchar las canciones tradicionales del campo, del folclore, de las raíces de nuestro país. La verdad es que da un profundo orgullo. Así que enhorabuena por la música, ¿no? Por la música nacional. Contarles a esta hora lo siguiente, porque cerca de 40.000 pensionados de Atacama recibirán aguinaldo de Fiestas Patrias 2026. Cerca de 40.000 pensionados de la región de Atacama recibirán durante septiembre el aguinaldo de Fiestas Patrias 2026. Un beneficio que contempla un monto base de 25.280 pesos, además de 12.969 por cada carga familiar acreditada al 31 de agosto de este año. La entrega de estos recursos representa una inversión regional superior a los 1.000 millones de pesos y el pago se realizará de manera automática junto con la pensión correspondiente y antes de las celebraciones del 18 de septiembre. La delegada presidencial regional de Atacama, Sofía Cid, destacó la entrega del beneficio y recalcó que las personas no deben realizar ningún proceso de postulación para recibirlo. La autoridad regional también agregó que el aguinaldo será entregado antes de Fiestas Patrias y estará incorporado al pago de la pensión de cada beneficiario. Desde la Seremi del Trabajo y Previsión Social, también enfatizaron que el proceso no contempla postulaciones ni trámites adicionales. La Seremi, Cristina Bravo, llamó especialmente a evitar la entrega de información personal ante eventuales intentos de fraude. En caso de dudas o consultas, los pensionados pueden comunicarse al 101 o acudir directamente a las oficinas de Chile Atiende y del Instituto de Previsión Social, el IPS. Por su parte, el director regional del IPS, Rodrigo Díaz, detalló los montos establecidos para este año y explicó cómo los beneficiarios podrían verificar que el aporte se encuentre incorporado en su pago. La jornada también permitió conocer la reacción de quienes recibirán estos recursos. Una pensionaria beneficiaria valoró el aporte adicional y señaló que permitirá complementar el presupuesto familiar durante las celebraciones de septiembre. De esta manera, el aguinaldo de Fiestas Patrias 2026 llegará a cerca de 40.000 pensionados de Atacama, quienes recibirán el aporte automáticamente junto con su pensión y antes del 18 de septiembre.

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Son ya las 10 de la mañana con 21 minutos. 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A esta hora vamos a comenzar a revisar informaciones de nuestro sitio web fmcandelaria.cl, sitio web que ya se encuentra completamente actualizado a esta hora. Contarles que el OS9 de Atacama detuvo a 3 personas por contrabando aduanero e infracción a la ley de propiedad industrial. El procedimiento permitió incautar teléfonos celulares, relojes, audífonos y perfumes que utilizaban logotipos de reconocidas marcas, además de un terminal de cobro. Durante la tarde de este día lunes, personal especializado de la sección regional OS9 Atacama de Carabineros detuvo a 3 personas por los delitos de contrabando, aduanero e infracción a la ley de propiedad industrial. En un procedimiento desarrollado en un servicentro de la comuna de Copiapó. Los hechos se registraron cuando los funcionarios fiscalizaron un vehículo tipo furgón, cuyos ocupantes se encontraban realizando la venta y entrega de teléfonos celulares y diversos accesorios que presentaban logotipos y características asociadas a reconocidas marcas comerciales. De acuerdo con los antecedentes recopilados durante la diligencia, los individuos además utilizaban adhesivos que simulaban corresponder a tiendas comerciales, incorporando códigos de barra y precios con el propósito de generar en los potenciales compradores la apariencia de que los productos correspondían a artículos originales comercializados por establecimientos formales. Ante estos antecedentes, los funcionarios procedieron a la detención de los 3 involucrados y la incautación de las especies. Los detenidos son 3 ciudadanos chilenos de 18, 19 y 24 años, todos con antecedentes policiales. En el procedimiento se incautaron 3 relojes con logotipo, 9 audífonos con logotipo, 2 teléfonos celulares, modelo 17 Pro Max, 12 perfumes con logotipos, un terminal de cobro de una reconocida empresa. Los detenidos y las especies incautadas fueron puestos a disposición de las autoridades competentes, quedando los antecedentes del procedimiento a disposición del Ministerio Público. Llama mucho la atención las edades y que ya tengan en este caso antecedentes policiales, pero bueno, es parte de lo que contamos día a día aquí en Trajinando la Mañana. La juventud, ¿no? La juventud que muchas veces está tan perdida, ¿no? En la cultura de lo fácil, ¿no? En la cultura de lo instantáneo, que muchas veces les cuesta entender, o no sé si les cuesta entender es la palabra, pero básicamente... todo lo que tiene que ver con el tema legal o el tema, ni siquiera legal, hablemos del tema ético, muchas veces hasta lo ponen en duda, ¿no? Son ya las 10:24. ¿Dará para un temita más? Yo creo que da para un temita más y de ahí vamos a ver, déjenme revisar. ¿Da para un temita más? No, yo creo que nos vamos a ir a la tanda. O bien, vamos a ir con un temita un poquito más corto del que está programado, porque si no nos va a pillar la hora. A ver qué tenemos por acá para contarles a esta hora. Disculpen la desprolijidad, pero aquí, perfecto. Vamos a ir con este temita y de ahí nos vamos a la tanda comercial.

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3: 10 de la mañana, 29 minutos.
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5: Tengan todos muy buenos días y saludos cordiales desde nuestros estudios centrales aquí en Candelaria Radio. Damos paso a un informativo de tronaduras para el día de hoy. Informativo que, como siempre, llega por cortesía de las empresas mineras de la comuna, quienes nos han hecho llegar el horario de tronaduras de sus respectivas operaciones. Comenzamos este informativo revisando la información que nos envía Sociedad Contractual Minera Carola. Para su operación Mina Carola se indica que el día de hoy, miércoles 9 de septiembre, en la jornada matinal de 7:30 a 8 de la mañana, Mina Carola no realizó tronadura de producción. Informa el Departamento de Perforación y Tronadura de la Superintendencia de Ingeniería de Sociedad Contractual Minera Carola. Vamos ahora con la información que nos envía Sociedad Contractual Minera Atacama Cosán, que indica lo siguiente: para el día de hoy, miércoles 9 de septiembre, en el horario matinal de 8 a 8 y media de la mañana, las operaciones principales de Atacama Cosán no realizaron tronaduras de producción. Informa la Gerencia de Operaciones División Mina de Sociedad Contractual Minera Carola, Minera Atacama Cosán.

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10 de la mañana ya con 32 minutos. 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Contarles a esta hora lo siguiente, porque esto también está en nuestro sitio web fmcandelaria.cl. Seremi de Transportes y Telecomunicaciones de Atacama realizó Feria de Seguridad Vial 2026. Con el objetivo de fortalecer la cultura de prevención y promover conductas responsables, la Seremi de Transportes y Telecomunicaciones de Atacama realizó la Feria de Seguridad Vial 2026, instancia que reunió a diversas instituciones y servicios vinculados a la seguridad, la prevención y respuesta ante emergencias. La actividad contó con la participación de bomberos de la primera compañía, Crosan, Ética, Senapred, Radio Club, Programa Lazos, DICEM, Senda, la Asociación Chilena de Seguridad, la Seremi de Seguridad Pública y la Seremi de Transportes y Telecomunicaciones de Atacama, quienes desarrollaron distintas dinámicas, demostraciones y espacios informativos dirigidos a la ciudadanía y estudiantes de establecimientos educacionales asistentes. Durante la jornada, las instituciones entregaron recomendaciones y herramientas orientadas a la seguridad vial, prevención de siniestros y preparación y respuesta ante situaciones de emergencia, acercando estos conocimientos a la comunidad de una manera práctica, educativa y participativa. Al respecto, el Seremi de Transportes y Telecomunicaciones de Atacama, Javier Díaz Toro, destacó la importancia de generar conciencia antes de las celebraciones de fiestas patrias. Con esta Feria de Seguridad Vial, buscamos acercar la prevención a nuestra comunidad, especialmente a nuestros niños y jóvenes, entregando herramientas que nos permitan celebrar estas fiestas patrias de manera segura, señaló en este caso la autoridad regional. Esta iniciativa cobra especial relevancia en vísperas de fiestas patrias, periodo en que aumentan los desplazamientos y las actividades familiares y sociales. Por ello, desde la Seremi de Transportes y Telecomunicaciones de Atacama, se reforzó el llamado a conductores, pasajeros, peatones y a la comunidad en general al actuar con responsabilidad y adoptar todas las medidas de seguridad necesarias. Finalmente, la Seremi de Transportes y Telecomunicaciones de Atacama agradeció la participación y compromiso de todas las instituciones que formaron parte de la Feria de Seguridad Vial 2026, así como de los estudiantes y ciudadanos que participaron activamente de la jornada, reiterando el llamado a celebrar estas fiestas patrias con responsabilidad, planificar los viajes y cuidarnos entre todos. Y ahora escuchamos a Tan Biónica. Esto se llama Ella.

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Faltan 15 minutos para que sean las 11 de la mañana aquí en Candelaria Radio. Estamos en el Trajinando la Mañana, que la acompaña siempre con buena música a esta hora. Escuchábamos ahí ese tema de Chayanne, No Soy Como Un Niño. Y yo, la verdad, hace mucho tiempo que no escuchaba esta canción y la verdad la había escuchado, tenía un leve recuerdo como de los años 90 más o menos haber escuchado esa canción. Y tampoco se me habría ocurrido que era de Chayanne, no, la verdad nunca me lo cuestioné. Así que todos los días se aprende algo nuevo, incluso aquí en Candelaria Radio. Bien, contarles a esta hora que Caldera reunió a cerca de 200 deportistas en un campeonato interregional de patinaje artístico. Cerca de 200 deportistas participaron en el segundo campeonato interregional de patinaje artístico Atacama Coquimbo, competencia desarrollada durante dos jornadas en el gimnasio de la escuela Manuel Orella Echanés de Caldera. La actividad reunió a patinadoras provenientes de las regiones de Atacama y Coquimbo, quienes compitieron en diferentes categorías, en un evento que congregó además a una importante cantidad de público y familias vinculadas a esta disciplina. El campeonato fue organizado por el Club de Patinaje Bahía Sol de Caldera. Soledad Aguilar, coordinadora del segundo campeonato, destacó la convocatoria alcanzada y el nivel exhibido por las participantes durante las dos jornadas. Realizamos la segunda fecha del campeonato Liga Interregional Atacama Coquimbo en la Escuela Manuel Orella, a cargo de nuestro club, siendo un éxito total. Participaron más de 200 deportistas entregando un espectáculo lleno de brillo, técnica y gran cantidad de público, señaló. La coordinadora además destacó además el trabajo realizado por las deportistas del Club Bahía Sol y del taller formativo de patinaje artístico bajo la dirección de la entrenadora Alexandra Tirado. El nivel de exigencia en el patinaje artístico es muy alto y ese trabajo se reflejó en el desempeño de nuestras deportistas, agregó Aguilar. La competencia contó con representantes del Club Copiapó, Club Copayapu, Academia Sirius de Vicuña, Club Estrella del Desierto, bien digo, Bruno Zavala, Club San Pedro, Club Renacer en Ruedas, Club Destellos de Chehueque, Club Alicanto Copiapó, Club Vallenar, Club Golden Skating, Escuela Peñuelas, Club Monsport y el Taller Formativo de Caldera. Tras el desarrollo del encuentro interregional, la organización ya prepara su próximo desafío, la cuarta versión del Open de Patinaje Artístico Bahía Inglesa, programada para enero de 2027. Desde el club Bahía Sol señalaron que uno de sus principales objetivos es continuar fortaleciendo esta disciplina y avanzar en el posicionamiento de Caldera como un referente del patinaje artístico. El segundo campeonato interregional Atacama Coquimbo cerró así dos jornadas de competencia y convivencia deportiva, reafirmando el crecimiento que ha experimentado el patinaje artístico en ambas regiones.

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1: Un amistoso sub-20 entre Deportes Concepción y Huachipato terminó en incidentes luego de que un futbolista acerero propinara un puñetazo a un rival causándole una triple fractura facial tras roces. Ambos fueron expulsados y se descartaron acciones legales. Australia presentó un proyecto de ley que obligará a plataformas como Meta y TikTok a permitir que los usuarios desactiven los algoritmos de recomendación. La iniciativa busca reducir la adicción y exposición a contenidos dañinos, contemplando multas millonarias por incumplimiento. Corfo abrió 1.325 becas del programa Becas Capital Humano para formar profesionales en áreas estratégicas como inteligencia artificial, bioeconomía, mercados de carbono y construcción naval. Las postulaciones son entre septiembre y noviembre de 2026.
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7: 11 de la mañana. Un minuto.

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2: 11 de la mañana con 5 minutos, vamos a comenzar con nuestra sección del horóscopo aquí en Trajinando la Mañana. Ya saben cómo es el formato, vamos de 3 en 3, siempre acompañados por sus respectivas canciones de la suerte. Comenzamos con los tres primeros signos, que son Aries, Tauro y Géminis. Mucha suerte para ellos, y comenzamos con los nacidos bajo el signo de Aries. Día para avanzar con decisión, pero evitando discusiones impulsivas. En el amor, una conversación sincera puede aclarar mucho. Vamos con Tauro. La paciencia será tu mejor aliada. Puede aparecer una oportunidad relacionada con dinero o trabajo que conviene analizar antes de aceptar. Y vamos ahora con Géminis, que dice lo siguiente: mucha actividad y comunicación. Una noticia inesperada podría cambiar tus planes para mejor. Ahí estaban entonces los 13 primeros signos del horóscopo. Vamos con la canción de la suerte para ellos, y al regreso estaremos con los siguientes tres, que son Cáncer, Leo y Virgo.

Continuamos a esta hora con el horóscopo aquí en Candelaria Radio, 11 de la mañana ya con 10 minutos. Vamos a seguir con los siguientes tres signos del horóscopo, que son en este caso Cáncer, Leo y Virgo. Cáncer, necesitarás bajar un poco el ritmo y escuchar tus emociones. En pareja, busca seguridad en lugar de respuestas inmediatas. Vamos ahora con Leo. Tu confianza estará alta y podrás destacar profesionalmente. En el amor, alguien podría demostrarte más interés del que esperabas. Y continuamos con Virgo. Dice lo siguiente, atención a todos los nacidos en Virgo. Buen momento para ordenar asuntos pendientes y tomar decisiones prácticas. No seas demasiado exigente contigo mismo. Ahí estaban entonces los tres signos del horóscopo, Cáncer, Leo y Virgo. Vamos con la canción de la suerte para ellos y a la vuelta estaremos con Libra, Escorpión y Sagitario.

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11 de la mañana con 15 minutos. Tom y Jerry cantaba ahí Álvaro Scaramelli. Y continuamos a esta hora con el horóscopo. Ya hemos repasado los 6 primeros signos que son Aries, Tauro, Géminis, Cáncer, Leo y Virgo. Vamos a continuar con Libra, Escorpión y Sagitario. Libra dice lo siguiente: un encuentro o conversación puede abrirte una nueva posibilidad. En el amor, evita intentar mantener la paz a cualquier precio. Vamos ahora con Escorpión. Tu intuición estará especialmente fuerte. Confía en lo que percibes, pero comprueba los hechos antes de sacar conclusiones. Y cerramos con Sagitario este bloque. Cerramos este bloque con Sagitario. Dice: día favorable para hacer planes y pensar a largo plazo. Una propuesta puede entusiasmarte, aunque requerirá compromiso. Ahí estaban entonces los tres signos del horóscopo: Libra, Escorpión y Sagitario. Canción de la suerte para ellos llega junto con Leo Dan, Mari es mi amor. Y a la vuelta estamos con los últimos tres signos.

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1: Vamos ya con los últimos tres signos del horóscopo, que son los siguientes: Capricornio, Acuario y Piscis. Capricornio, el esfuerzo de las últimas semanas empieza a dar resultados. En lo sentimental, mostrar vulnerabilidad puede acercarte a alguien. Vamos con Acuario. Necesitarás libertad y espacio para pensar. Una idea original podría convertirse en algo concreto si empiezas a trabajar en ella. Y cerramos este horóscopo del día de hoy con Piscis, que dice: sensibilidad e intuición a flor de piel. Buen día para el romance, la creatividad y para cerrar un ciclo emocional. Último tema de la suerte del horóscopo para el día de hoy llega junto con Alejandro Sanz: Quisiera ser.

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4: 11:30 a.m.
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6: Tengan todos muy buenos días y saludos cordiales desde nuestros estudios centrales aquí en Candelaria Radio. Damos paso a un informativo de tronaduras para el día de hoy, informativo que como siempre llega por cortesía de las empresas mineras de la comuna, quienes nos han hecho llegar el horario de tronaduras de sus respectivas operaciones. Comenzamos este informativo con Sociedad Punta de Cobre, Sociedad Anónima Pucobre, para sus cuatro operaciones que son Mina Punta de Cobre, Mina Manto de Cobre, Mina Granate y Mina Tránsito. En estas cuatro operaciones pertenecientes a Pucobre, se indica que el día de hoy, miércoles 9 de septiembre de 2026, no tendrán tronaduras de producción. Informa a esta hora la Gerencia de Operaciones de Minas de Sociedad Punta de Cobre, Sociedad Anónima Pucobre. Vamos ahora con la información que nos envía Sociedad Contractual Minera Carola. Para su operación Mina Carola se indica que el día de hoy, miércoles 9 de septiembre, en jornada matinal de 7:30 a 8:00 a.m, Mina Carola no realizó tronadura de producción. Es la información que a esta hora nos comparte el Departamento de Perforación y Tronadura de la Superintendencia de Ingeniería de Sociedad Contractual Minera Carola. Y cerramos este informativo con Sociedad Contractual Minera Atacama Cosan, que indica que el día de hoy, miércoles 9 de septiembre, en el horario matinal de 8 a 8 y media de la mañana. Las operaciones principales de Atacama Cosán no realizaron tronaduras de producción. Informa la Gerencia de Operaciones División Mina de Sociedad Contractual Minera Atacama Cosán.

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11 de la mañana ya con 37 minutos, le acompaña Candelaria Radio, siempre más cerca de ti, con el Trajinando la Mañana, programa matinal que le acompaña hasta las 12:30, siempre con buena música. Ahí escuchábamos Enséñame a Vivir Sin Ti, éxito del argentino Luciano Pereyra. Claro que sí. Recuerden que pueden ponerse en contacto con nosotros al más 56 9 84 54 56 44. Ese es nuestro WhatsApp Candelaria, para que por supuesto estemos en contacto con todos ustedes a esta hora. Bueno, contarles informaciones de nuestro sitio web fmcandelaria.cl. Rotary Club Copiapó Oriente realizó un aporte a Hogar de Adultos Mayores. La entrega busca ir en directo beneficio de los adultos mayores del establecimiento de larga estadía, destacando el trabajo conjunto entre el club de servicio, la comunidad y la prensa local. En el marco del mes de la solidaridad, Rotary Club Copiapó Oriente, encabezada por su presidenta Rosena Martínez Cancino, acompañada de los socios Simón Cepeda y Mónica Cuevas, efectuaron un importante aporte en pañales y sabanillas al Hogar de Ancianos Nuestra Señora de la Candelaria, actividad organizada hace 23 años por el diario local Chañarcillo. El gerente general del medio de comunicación regional, Manuel Madrid del Real, agradeció el gesto del Club Rotario, así como también la satisfacción por lo entregado por parte de Sor Ilse Cortés Montiel, directora del Hogar de Larga Estadía del Adulto Mayor en nuestra ciudad, efectuado el 25 de agosto del presente año en dependencias del diario. Cabe hacer notar que esta campaña recibe el apoyo de toda la comunidad, empresas y amigos colaboradores. Claro, es una noticia bastante cortita, breve, pero que llena el corazón, ¿no? También y que muestra la solidaridad, bien digo, de los clubes, en este caso como el Club Rotario, ¿no? Que hace un excelente trabajo. Siempre estamos siguiendo de cerca lo que hace el Club Rotario. Un excelente trabajo, si ellos siempre nos mandan la información y nosotros la compartimos, porque tienen lindas actividades, ¿no? También intercambios, la otra vez contábamos de los intercambios escolares que hace el Club Rotario de Copiapó, Copiapó Oriente, ¿no? Y un club con tantos años, ¿no? Como el Rotary, que existe a nivel internacional y que en todas partes tienen acciones como esta de solidaridad y de apoyo a la comunidad. Así que enhorabuena al club Copiapó Oriente del Rotary, así que, y esperamos, lógicamente, seguir contando con sus informaciones aquí en el Trajinando la Mañana y en Candelaria Radio. 11:41, escuchamos a Alberto Cortés a partir de mañana.

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1: Solamente 10 minutos nos separan ya de las del mediodía. Claro que sí, ya estamos a puertas del mediodía. Solamente 10 minutitos nos separan de eso. Contarles más informaciones de nuestro sitio web fmcandelaria.cl, porque se viene con todo la Pampilla. Así es, la Pampilla 2026 de Tierra Amarilla. Y ya tenemos al primer artista confirmado, la primera banda, que son Los Pincheira del Sur. A través de un video, la banda oriunda de Linares confirmó su presencia este 17 de septiembre en la celebración de Fiestas Patrias. Los Pincheiras del Sur son los primeros artistas confirmados que estarán en la Pampilla de Tierra Amarilla 2026. Así lo aseguró la propia banda con un video a través del cual expresan que pisarán el escenario ubicado en el frontis del estadio Eladio Rojas Díaz, la jornada inaugural de la celebración que comenzará este 17 de septiembre. Este 17 de septiembre nos estaremos presentando en la Pampilla de Tierra Amarilla. Llevaremos todos nuestros grandes éxitos para armar un tremendo carrete para bailar y disfrutar siempre al ritmo de Los Pincheiras del Sur, afirmaron los integrantes de la banda oriunda de la región del Maule. Para esta ocasión, la municipalidad prepara 3 días de fiesta que comenzarán el 17 de septiembre a las 18:30 horas con la ceremonia inaugural de la Pampilla 2026. El viernes 18 y jueves 19 de septiembre con una parrilla que, según el alcalde Cristóbal Zúñiga, como todos los años, va a tener grandes artistas locales, regionales, nacionales y hasta internacionales. Asimismo, la primera autoridad comunal afirmó que el espacio contará con todos los emprendedores, las cocinerías para que todos vengan aquí y la comunidad pueda pasarlo bien. También gente que quiera venir a turistear y venir a pasarlo bien junto con nosotros en la Pampilla de Tierra Amarilla. Los desfiles comunales se realizarán, como es tradición, en la localidad de Los Loros este miércoles 9 de septiembre, el día de hoy, ¿no? Y en la zona urbana el jueves 10 de septiembre en la Plaza de los Loros y Balmaceda respectivamente. Ambos a las 11 de la mañana, instancia en que las organizaciones sociales participan en masa junto a las autoridades rindiendo honores al aniversario 216 de Chile. Entonces, ya lo saben, los primeros artistas confirmados para la Pampilla 2026, Los Pincheiras del Sur, y que por supuesto ahí estarán en Tierra Amarilla frente al estadio Eladio Rojas. Candelaria Radio, siempre más cerca de ti, ya son las 11:53.

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1: PISA 2025 detectó que el 59% de los estudiantes chilenos no alcanzó el nivel básico en matemáticas, superando negativamente el promedio OCDE. El país evidenció retrocesos respecto a mediciones anteriores en matemáticas y lectura. La novena radiografía digital reveló que los menores en Chile redujeron su tiempo de conexión diario a 2,5 horas. Asimismo, el 49% acusa que sus padres pasan demasiado tiempo conectados, mientras persiste el debate por la sobreexposición infantil en redes sociales. Liam Price, un joven británico sin título en matemáticas, usó ChatGPT para resolver en 80 minutos el problema 1196 de Erdos. Un matemático de Stanford, quien lo estudió por 7 años sin éxito, validó la respuesta y destacó la capacidad del modelo.
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4: 12 horas.

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2: 12 horas, 4 minutos.
3: Radar de tránsito Candelaria, para el día de hoy vamos a revisar cómo están las calles del centro de la capital regional. Contarles que a esta hora el acceso por Ruta 30 desde la bifurcación y hasta el cruce con Copayapo presenta tráfico intenso con una velocidad media de 4 kilómetros por hora. Tenemos también la situación de Copayapo, que a esta hora también presenta tráfico denso, según indica esta línea. Esto comienza desde calle Maipú y termina en la esquina de calle Colipí, con una velocidad media de 6 kilómetros por hora. Vamos ahora a revisar la situación de calle Salas, que presenta en este caso tráfico denso desde Chañarcillo. Déjenme confirmar, efectivamente desde Chañarcillo, llegando en este caso hasta Manuel Rodríguez. La velocidad media en este sector de calle Salas es de 9 kilómetros por hora. Déjenme confirmar bien, es de 7 kilómetros por hora. Bien, vamos ahora a Los Carreras, que presenta tráfico denso desde Avenida Enríquez y llegando casi a esquina Colipí. Tráfico denso en este sector indica una velocidad media de 9 kilómetros por hora. Tenemos también en calle Chacabuco a esta hora tráfico denso entre, este caso sería Manuel, ¿qué dije yo? Manuel Rodríguez, ¿correcto? No, dije calle Maipú. Calle Maipú presenta tráfico denso entre pasado Manuel Rodríguez y llegando hasta la esquina de calle Atacama. La velocidad media en este sector es de 3 kilómetros por hora. Va muy lentito, ¿eh? Va muy lentito calle Maipú entre Manuel Rodríguez y en este caso calle Atacama. Chacabuco a esta hora presenta también tráfico denso entre José Miguel Infante y llegando hasta la esquina de Chañarcillo. La velocidad media en este sector es de 8 kilómetros por hora. Los Carreras presenta tráfico denso también entre Avenida Enríquez y llegando casi a esquina Colipí, velocidad media de 9 kilómetros por hora. Esa creo que la habíamos leído ya. Vamos entonces a Hierbas Buenas, que a esta hora presenta también tráfico denso entre el acceso por Circunvalación y llegando hasta la esquina Los Carreras, con una velocidad media de 6 kilómetros por hora. Tenemos algunos tráficos moderados también. La situación de Chañarcillo, que a esta hora presenta tráfico moderado entre Yumbel y casi esquina Vallejo, con una velocidad media de 12 kilómetros por hora. Calle Colipí a esta hora, o Colipí mejor dicho, a esta hora presenta tráfico moderado entre, en este caso, Copayapu, y llegando hasta la esquina de Manuel Rodríguez con una velocidad media de 12 kilómetros por hora. Avenida Enríquez, sentido Circunvalación hacia, en este caso, Copayapu, presenta tráfico denso con una velocidad media de 10 kilómetros. Esto comienza a la altura, pasado en este caso lo que sería Manuel Rodríguez y llegando a la esquina de calle Atacama.

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1: Hoy nos visitan las Pandora. Claro que sí, el grupo Pandora de México. Tremenda banda que vamos a escuchar el día de hoy, de los grandes clásicos de la música latinoamericana. Fundado en 1985 en México e integrado por Isabel Lascurain, Maite Lascurain y Fernanda Meade, Pandora es el trío vocal femenino más emblemático y duradero de la historia del pop y la balada en español. Su debut masivo se produjo ese mismo año en la televisión mexicana, catapultado por el arrollador éxito de ¿Cómo te va, mi amor?, canción compuesta por Hernaldo Zúñiga, la cual se convirtió de inmediato en un himno indiscutido del cancionero de Pandora. Del cancionero hispano también, y que le valió una nominación al premio Grammy y consolidó su primer álbum de estudio. Pandora se llamaba exactamente como un fenómeno comercial de ventas. La pulcritud de sus empastes vocales, el refinamiento de sus arreglos a tres voces,

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1: A lo largo de las décadas de 1980 y 1990, el grupo cosechó una seguidilla ininterrumpida de éxitos, estamos hablando de Pandora, con temas como Solo Él y Yo, Cuando No Estoy Contigo, Sin Él y Ni Tú Ni Yo. Además de reafirmar su versatilidad con aclamadas producciones de homenaje a autores fundamentales, destacando la exitosa saga de discos Con Amor Eterno, dedicada a Juan Gabriel y sus recordados pupurrís. Pese a la salida temporal de Fernanda Meade entre 1989 y 1996, periodo en el que Liliana Avaroa integró la formación manteniendo la continuidad de la agrupación, el retorno de la alineación original restableció la química impecable que definió sus giras internacionales y producciones posteriores de estudio como En el Camino y Más Pandora que Nunca. Seguimos escuchando a Pandora aquí en el Trajinando la Mañana, en el Cafetín de los Artistas. Escuchamos ahora...

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1: En este 2026, el grupo Pandora, al conmemorar más de 4 décadas de impecable trayectoria sobre los escenarios, se mantiene como un pilar indiscutido del espectáculo latinoamericano, respaldadas por multitudinarios proyectos colaborativos de gira, como el exitoso e inesperado tour junto a Flans. Más de 10 millones de discos vendidos y un catálogo permanente en plataformas digitales. Las hermanas Lascurain y Fernanda Meade continúan revalidando su estatus de leyenda viva, conectando la nostalgia de sus grandes clásicos con nuevas generaciones que celebran la vigencia de sus armonías vocales. Cerramos este especial dedicado a Pandora con la canción Solo Él y Yo.

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2: Tengan todos muy buenas tardes y saludos cordiales desde nuestros estudios centrales aquí en Candelaria Radio. Damos paso a un informativo de tronaduras para el día de hoy. Informativo que, como siempre, llega por cortesía de las empresas mineras de la comuna, quienes nos han hecho llegar hasta nuestros estudios centrales el horario de sus tronaduras para sus respectivas operaciones. Comenzamos este informativo con Sociedad Punta de Cobre, Sociedad Anónima Pucobre, para sus cuatro operaciones, que son Mina Punta de Cobre, Mina Manto de Cobre, Mina Granate y Mina Tránsito. En estas cuatro operaciones pertenecientes a Pucobre, se indica que el día de hoy, miércoles 9 de septiembre, no tendrán tronadura de producción. Informa la Gerencia de Operaciones de Minas de Sociedad Punta de Cobre, Sociedad Anónima Pucobre. Vamos ahora con la información que nos envía Sociedad Contractual Minera Carola. Para su operación, Mina Carola se indica que el día de hoy, miércoles 9 de septiembre, en jornada matinal de 7:30 a 8:00 a.m, Mina Carola no realizó tronadura de producción. Informa el Departamento de Perforación y Tronadura de la Superintendencia de Ingeniería de Sociedad Contractual Minera Carola. Y cerramos este informativo con Sociedad Contractual Minera Atacama Cosán, que indica que hoy, miércoles 9 de septiembre, en el horario matinal de 8:00 a 8:30 a.m, las operaciones principales de Atacama Cosán no realizaron tronaduras de producción. Es la información que a esta hora nos comparte la Gerencia de Operaciones, División Mina, de Sociedad Contractual Minera Atacama Cosán.

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0: 12 horas, 29 minutos.
1: La señal horaria indica que este programa está a segundos de finalizar por el día de hoy. Les damos las gracias, como siempre, por su sintonía. Van a quedar en compañía ahora de los servicios informativos de radios regionales. Y luego llega el programa deportivo Pauta de Juego con la información deportiva para el día de hoy, miércoles 9 de septiembre. Nosotros nos vamos a reencontrar el día de mañana desde las 8:30 de la mañana con un nuevo capítulo de Trajinando la Mañana. Por su sintonía, gracias y que tengan una excelente tarde. Una buena jornada de miércoles para todos ustedes y, como bien dije, nos reencontramos mañana. Chau, chau.
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4: Tras reubicar internos hacia el complejo penitenciario de Talca, Gendarmería allanó la calle 3B de la ex penitenciaría de Santiago. En el operativo incautaron droga a granel y dosificada lista para su distribución, desarticulando un foco ilícito dentro del recinto. El gobierno otorgó suma urgencia a un proyecto de la UDI para permitir que funcionarios de Carabineros, PDI y Fuerzas Armadas voten en los locales que custodian durante elecciones mediante mesas especiales coordinadas por el CERVEL para asegurar su derecho a sufragio. En la ceremonia Tefilá por Chile 2026, organizada por la comunidad judía, el presidente José Antonio Kast reafirmó el compromiso de su administración con la libertad religiosa, asegurando su protección sin excepciones y valorando el aporte histórico de la comunidad al país.
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0: 12 horas, 33 minutos.
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9: Bueno. 2100 con el hashtag pauta belleza. Hoy es el día de la belleza.
10: Sí. Entonces, bueno, feliz día, hombre, para mí.
11: Nos vemos bastante bien.
9: No, la verdad que yo creo que la inteligencia artificial, a uno de los más perjudicados soy yo.
10: Yo. No, yo soy el, ¿cómo se llama? El de la Yarazade.
9: ¿Qué tenemos para hoy? Nómina de los Juegos de Sur.
12: Ya,
9: tenemos. Solo con un jugador sin minutos en el primer equipo, y hay algunos detallitos que para conversar. La Universidad de Chile. Tenemos algunas cositas también para conversar. Hoy hay columna de Fernando Agustín, su video columna.
12: Sí, señor.
9: La Católica, mala noticia para ellos. Está hablando en este momento Arce.
12: Agustín.
9: En la Universidad de Chile. Tenis con algunas cositas también. Chilenos por el mundo. Varias novedades. Colo-Colo también tiene sus novedades para esta semana, para lo que va avanzando. Primera B, lo de Rangers y mucho más. Fútbol internacional, Taza Libertadores, Taza Sudamericana, Champions League.
10: No, hay mucho fútbol. Y bueno, y lo que te dije ayer, ojo al chiquito este Shelton. Ahí te la dejo.
9: Y yo dije, no gano un set.
10: No gano un set. Hasta las 3:30 a.m.
9: Creo que va a estar muy interesante el análisis de Champions, porque en estos equipos que van todos para adelante y todo, muchachos, ¿alguien va a defender o no?
10: El Betis tiene que jugar a defender primero.
9: Ya, pero no, yo digo los super equipos.
10: Es que cuando los super equipos juegan con los super equipos, se hace el partido Colo-Colo con Guachipato, no, pero a los dos lados.
9: El Inter con el Real Madrid por terminado a 6.
10: Sí, una locura.
9: No, entonces.
10: Es una locura. La forma de resolver las situaciones es muy poco ortodoxa para poder sacarla del área.
9: Así que tenemos hartas novedades, Bueno, pero contarles antes de eso que yo ya tengo la entrada.
10: Ya.
9: Sí, estoy listo.
11: No, están pagando regio, parece.
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9: Cortito a cargo del buque, la Catita con los guantes puestos. Veo a Osvaldo, veo ahí al Pancho, los borrachos del control. Aquí comienza Pauta de Juego. Dale.
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9: ¿Qué tal? ¿Cómo les va? Muy buenas tardes. Pauta de Juego en el aire en todos nuestros diales, en todas nuestras plataformas. Participe, súmese. El Pancho Pineda me pregunta, ¿va a venir el Freddy Mercury de Temu para hablar del inicio de la NFL?
10: El Freddy Mercury. Sí, se baña y ya está.
9: Hay Catedral Deportiva, así que súmese.
10: A todas nuestras posibilidades. Mi viejo saluda, que está en la aplicación.
9: A Patricio desde Recoleta, a Luis Flores también.
10: Al gato, mi jardinero.
9: Claro. Por ejemplo, ¿usted sabe cuál es el champú de los panaderos?
10: ¿Cuál?
9: El Pantene.
10: ¿Y el champú del urólogo?
9: ¿Cuál? No.
10: El pan.
9: Ah, sí.
10: Ya. Pero es casi muy parecido. El otro champú nomás.
9: Tenía un muy buen chiste y que no me acuerdo.
13: No era tan bueno entonces.
10: Sí, pues era súper bueno que te estáis escuchando, te estáis acordando súper bien de los chistes. Un beso tan grande a la gente que nos escucha en todos lados, sobre todo a mi viejo, que fiel auditor nuestro, a pesar de...
13: Que debe estar feliz, ¿no? Porque hincha Ranger, me imagino.
10: Muy hincha de Ranger.
13: Mucha de Ranger.
9: Que me encontré con un amigo español.
13: ¿Ya?
10: ¿Ya?
9: Y le conté que últimamente me habían regalado muchísimas plantas.
13: ¿Ya?
9: Y me dice, joder, qué bueno, ponerle macetas. Y le dije, sí, que me han regalado muchas plantas.
10: Mira.
9: ¡Arrancamos!
10: ¡Pasé por tu casa!
9: No, arrancamos. Listo, selección chilena.
11: A ver.
9: Bueno, hay nómina entonces de los Juegos Odesur.
13: A ver.
11: Tenemos el desglose con cuántos partidos han jugado en sus respectivos equipos.
9: Vaya cantando y la vamos interrumpiendo.
11: Gabriel Moreira.
9: Ya.
11: Ya lo conocemos, 19 años, 20 partidos con Colo-Colo.
9: Titular, en fijo, primera. Excelente, sí. Nada que decir.
11: Vicente Villegas, que disputó 9 minutos en un partido con Coquimbo, 17 años tiene.
9: Sí, pero él es el arquero de proyección de hace rato.
11: Así es.
9: 15 años.
10: Mira, sí, él lleva como 2 años, sí, tiene razón el Coque, 2 años en esa, que ojo a este chico, el de allá, que viene, que acá va empujando, así que me parece buen nombre.
13: Y queda Maureguir, entonces.
9: Claro. Sí, y queda claro algo, creo, que el jueves vamos a estar diciendo que Bravo va a la adulta.
10: Sí, pues yo creo que Bravo al adulto, sí.
9: Puede ser, creo
10: sí,
9: yo.
10: Sí, porque no se nada con desperdiciar a claro. uno y a otro. Porque Bravo de esos pasitos que ya dio Maureira.
9: La única, lata de Villegas es bajito.
11: ¿Cuánto?
9: 81.
10: Pero tiene 17. Bueno,
9: todavía
10: ya
9: puede ser. Un tirocito sería genial.
10: 81.
13: ¿Tiene 16?
11: 17.
10: Con 5 centímetros quedaría increíble en usted.
13: Pero además puede crecer 5 centímetros.
10: De más.
9: Defensa, aquí hay varios que uno se le van olvidando en el radar. Mira, Fran.
10: A ver.
11: El primero, lateral derecho, Audax Italiano, 18 años, Martín Jiménez, 26 partidos tiene.
13: 26 partidos.
9: Juega mucho. Sí. 1,81 m, lateral derecho, o sea, bien, perfecto.
11: Francisco Daza de la UC, 18 años, tiene partido también.
9: Buena aparición, también un central hecho lateral por un tema de altura, creo que lo que le vimos, interesante.
11: Después, por izquierda, lateral izquierdo, Juan Poblete O'Higgins, 19 años y 4 partidos.
9: Sí, claro, ahí te tapa Pavés, que está en un buen momento.
11: Así es. Y Matías Orellana, también de Colo Colo, que tiene 18 años y es el único jugador, al menos de los que están convocados, que no suma minutos con el primer equipo.
9: Entonces, aquí es donde uno le gustaría.
13: Matías Orellana.
9: ¿Sabes qué sería bueno de repente si uno pudiera, a través de Colo Colo, hablar con el Tito Tapia? Oye, Tito, Matías Orellana, 18 años, lateral izquierdo.
13: Claro.
9: Colo Colo no tiene otro.
10: No, po.
9: ¿Qué onda, cómo es? ¿Qué te está para preguntarle? Y está José Movillo también de O'Higgins, que tiene 13
11: central.
9: Partidos. Es central.
10: Apa.
9: Entonces,
10: ¿central por la izquierda?
9: Ahí sí que me mataste.
10: Está bueno, también saber en qué posición, porque a Nico también le gusta harto esa de,
9: sí, porque de hecho,
10: los centrales a lateral.
9: Son nóminas cortas, mira. Martín Jiménez de Audax.
10: Sí.
9: Te diría solo por altura, sin conocerlo.
10: Por
9: que tiene que
10: lateral.
9: Haber hecho inferiores jugando de central y después va al lateral. Bruno Torres de Colo Colo es central.
10: Sí.
9: Daza es central hecho lateral.
10: Sí, señor. Otro
9: Movillo va. Central y tienes Poblete y Orellana que son laterales. Así que, pero ahí hay buena.
10: Es que eso le da harta posibilidad a Nico entonces, claro, de jugar con probar a jugadores en unos juegos que realmente pensé que tenían algún premio en claro. especial, más allá que una medalla. Claro. Ahora, sí tiene un premio en especial para los jugadores, es proyectar lo que va a ser el sub-23.
9: Sobre todo, mira, en los volantes, Fran, mira el primer nombre.
11: Mira, en el caso de los volantes, Joaquín Soto, Unión La Calera, 19 años y 35 partidos.
9: A Joaquín Soto también.
13: 35 partidos.
9: Pocas 35. Luces, está en un equipo que no. Fíjate que está para echarle un ojo a Joaquín Soto.
10: Es que es tan difícil poder encontrar puntos altos en equipos que tienen tan mal rendimiento.
13: Claro.
11: Después está Vicente de Centeno, de Audax Italiano, 18 años y 20 partidos.
9: Claro, él Centeno, entra y sale en Audax porque el fijo es Sandoval, que tiene 19 años, que también va, y tiene 46 partidos.
11: Mira, así es.
13: Debe ser uno de los que más partidos tiene, ¿no?
9: Sí, sí,
13: de esta nómina, 46.
11: Sí, sin duda.
13: Sandoval, el volante de Audax Italiano.
11: Después está Vicente Martínez de Colo Colo, 18 años, 4 partidos, puedes jugar el medio también como puntero derecho. Está Joaquín Muñoz de O'Higgins, 17 años, 9 partidos, me tocó hacer su debut en el profesional.
13: Mira, ya. Bien.
11: Y Antonio Riquelme del Real Salt Lake, 18 años y 27 partidos.
9: Bien ahí, escauteo, están mirando jugadores, así que Antonio Riquelme.
10: Esta no es fecha FIFA, no, ya lo hablamos ayer.
13: Sí. Está bien. No.
9: El Real Salt Lake entonces con 18 años y 27 partidos, se está jugando.
11: Y
9: delantero.
11: En delantera, Maximiliano Rojas de Copiapó, 19 años, 17 partidos.
9: Él está jugando. Está bien, oye, pero es que la B. Bueno, pero es que el roce para los delanteros es distinto.
10: En la B, ¿sabes qué? Tiene las canillas más moradas que.
9: Claro, porque por ejemplo, Justin Cuevas se cayó. Esta es una buena oportunidad para él. Porque Colo-Colo. Esto tiene que haber sido conversado también con los clubes. Oye, te voy a sacar a Justin Cuevas. ¿Qué opináis? Sí, dale nomás. ¿Cómo?
10: Sí, claro. Yo estaba pensando
9: tengo
10: lo mismo.
9: Correa. Tengo Romero y ya se metió Raipán.
10: Sí, pero estaba pensando justamente lo mismo que tú con respecto a como por eso dije si no es fecha FIFA me llama la atención los jugadores del Audax. Yo no sé si los del Audax están para pasar jugadores, ¿eh?
9: No, y sobre todo porque ahí tení.
10: Por eso te digo, por eso hay jugadores que juegan en medio campo fijo ahí y defensa, entonces que los vaya a llegar y pasar. Yo no sé. Yo Audax está muy complicado.
9: Otro de la
13: ¿qué
9: le
13: importa a los agentes de Audax?
9: Vender.
10: Claro. Sí. Me falta una falta de respeto para el hincha.
11: Otro de la B en Temuco, 19 años, 19 partidos, Cristian Rocha, que lamentablemente le toca tal vez compartir cancha o competir con un jugadorazo como es Luis Acevedo, que es uno de los buenos valores, pero que debe ser de los jóvenes, de los mejores que hay en el ascenso.
9: Y también el jugador con, y cierra la nómina, el jugador con más partidos en primera división.
11: Martín Mundaca, 59.
13: De Coquimbo Unido.
9: Mundaca ya está, ya ha pasado Mundaca por la de aparecer, consolidarse, caer en el rendimiento, volver, ha estado en todas. Y como Coquimbo para la recta final, dice, bueno, te lo paso así un ratito. Así que está bien.
13: Interesante esta nómina. Ahora, para ver la realidad, porque igual son cada federación, me imagino, tendrá objetivos distintos. En el caso de Chile, evidentemente uno ve que al menos sí le han dado relevancia a este campeonato, y más allá que no haya una clasificación de por medio a una competencia FIFA. Pero habría que sacar el promedio para ver una más o menos la comparación, ¿no? De los promedios de partido, de jugado de las otras selecciones que Chile va a enfrentar o las potencias sudamericanas.
9: Un detalle que se me olvidó.
13: Que van a estar presentes en este campeonato.
9: No hay jugadores de Wanderers, ¿por qué? Porque está el Intercontinental.
11: Sí, es un detalle no menor. 19 de septiembre, sábado, 7 de la mañana empiezan las transmisiones horario de nuestro país.
10: Es verdad. Sí, o sea, no tiene comparación el poder vivir ese partido, que es único nomás, ¿verdad? Ante un campeonato que sí importa para ellos, pero aparte, ¿sabes qué, Fer? Wander tiene muchos de los chicos jugando, sí. Entonces
11: ellos levantaron la campaña de Wander, así que los tiene arriba.
10: Exacto, si bien ayer pierden el partido con Temuco muy claramente, tú le sacáis jugadores a Wander que podría sacarle 6, 7, claro, que es absolutamente
13: despotenciado.
10: Claro, entonces yo creo que también hay una petición ahí de Wander, para que no le pase lo del agua.
13: Pero obvio, o sea, está claro que hay que privilegiar también esta instancia para el equipo guandino, que es también inédita para el fútbol chileno.
9: Me llega un aviso.
13: Una final intercontinental, sí, claro, juvenil con el Real Madrid en el Bernabéu, es una oportunidad única. Claro. O sea, hay un objetivo institucional y del fútbol chileno acá, y me parece absolutamente correcta la determinación.
9: De hecho, mira, estas cosas que uno no entiende, que por eso pregunté por qué.
13: ¿Ya?
9: Pregunté, pues me dicen, estaba hablando de Orellana, sí, no está para jugar todavía.
11: Ah, y tiene 18.
13: ¿Cómo no está para jugar?
10: ¿Cómo, eso, en qué sentido?
9: ¿Por qué? ¿Qué
11: significa? Le falta.
9: Son estas expresiones futboleras, ahora me van a escribir.
10: Ah, no está para jugar, le falta. Claro, dale.
13: Le falta algo. Dale. Alguna cuestión técnica, puede ser física, no sabemos, ¿no?
9: No sabemos, preguntando. Pero bueno, veremos.
13: Oye,
9: cómo
13: Chile
9: les va.
13: Juega en el grupo A contra Colombia, Panamá y Perú. Entiendo que debuta con Panamá el próximo miércoles, ¿ah? 16.
10: 8 hay que hacerlo.
13: El juego, o sea, los juegos sudamericanos.
10: Me fui a cambiar el malo.
9: No, pero me imagino que a Panamá y Perú.
10: No, sí, va a Panamá y
13: la
10: Perú.
13: La competencia se juega en la ciudad de Rosario. O sea, son los juegos de Santa Fe, pero el fútbol se va a desarrollar en la ciudad de Rosario, estadio Marcelo Bielsa.
10: El estadio de Newell's,
13: pero se llama Marcelo Bielsa el estadio.
10: A nadie le importa eso.
13: Como que no, Marcelo. A usted no le importará, pero para la gran mayoría del pueblo chileno sí.
9: Bueno, ¿sabe qué? 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
9: 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Sí, señor. Está llegando información. Sigue. ¿Cómo habla el liquidador de la Universidad de Chile en todos lados? ¿Eh?
10: Claro. Cante que lo saquen, pues, hijo.
9: Ya, ahí está hablando con los muchachos de CNN. Ahí me va a decir
10: Fernando. ¿Por qué no quiere hablar con Fernando Agustín?
13: No, si quiere hablar. Pero,
10: ¿en serio?
13: O sea, no puedo dar más detalles, pero si quiere hablar. No aquí, digamos, no en la radio.
10: Anda con cuestiones secretas.
13: No, nada secreto. No, tampoco.
9: Mira qué hablador esto. Hoy ya, bueno, en el caso de Orellana,
10: físicamente
9: le falta un poco.
13: Ya.
9: Y también en la parte de la marca. O sea, me imagino que debe ser un jugador que lo van adaptando a ser lateral. Pues hoy día, ¿quién quiere llegar con 13 años? ¿De qué juega usted de lateral? ¿Lo van armando en el camino?
10: ¿Marchand está Marchand?
9: No.
10: Sí, que no es futbolístico, no es con la pelota, po. Lo de Marchand, no está Marchand. ¿Por qué no está Marchand?
9: No, yo creo que sí hicieron muchas concesiones.
13: Sí, por supuesto.
10: O sea, ahí, claro, pero Marchand es el del que menos juega.
9: Sí, pero de repente, ¿sabes qué? Tengo a Sosa medio con lo justo, entonces tengo a Bimber ahí, me falta Ulloa, puse Marchand, lo estoy llevando citado, ¿no? No.
13: O sea, al no
9: pero
13: ser.
9: Pero juega así.
13: Escúchame, al no ya, ser fecha
10: quería,
13: FIFA.
10: Pensé que podía también ser un aspecto que a Nico le llama la atención, que no ha mejorado tanto Marchand, que es la marca.
13: Nico, lo que pasa es que, pongamos en el contexto estos juegos Sur de Sur, al no ser fecha FIFA, ¿sí? Está lleno de concesiones, está lleno de. Y claro, está perfecto que sea así. ¿Ah? O sea, y además. yo creo que hay que celebrar que sea una oportunidad para muchos de estos muchachos, sí, que sí van a estar. Probablemente la más polémica de todas es la nominación de Gabriel Maureira, ¿ah? Porque venía tajando como arquero titular en Colo Colo.
10: Impensable.
13: Pero yo creo que eso estaba hablado desde antes. Producto de que se esperaba que en este periodo iba ya a estar atajando Bocinha. Ahora, lo que pasa es que las señales que te entrega el cabo berciano no son muy auspiciosas.
10: Pero, no son muy seguras.
13: Pero espérate. Claro, exactamente.
9: Igual que de Pola. Durante la fecha FIFA, ¿no? Yo sé que no es fecha FIFA.
13: No, los juegos son entre el... En el caso del fútbol, arrancan para Chile el 16, es una competencia muy breve, o sea...
9: Cortita,
13: dos semanas.
9: Está bien lo de Maureira, porque después seguramente Cabo Verde va a llamar a Bocinha.
10: Ahora, pero ahora.
11: El 25 de septiembre juegan a las 4 de la tarde con Mali.
10: De hecho, ya está llamado. Ya.
13: De hecho, está convocado. Y además...
10: La pregunta mía es, si Colo Colo no tuviese esta ventaja de puntos,
13: yo creo que...
10: ¿Se va a Maureira? ¿Y juega Bocinha?
13: No creo. O sea,
10: eso es. Entonces lo encuentro poco serio de parte del club igual.
13: Pero la realidad es que tiene a Ortiz. La realidad es que tiene
9: punto, a todo.
13: 14 puntos.
9: En algún momento hasta en la Copa Chile le puede tocar a Villanueva.
13: No, y incluso a Fernando De Paul.
11: De Paul ya está entrenando.
9: Está olvidado De Paul.
10: Claro. No, el Tuto ya está. Ahora, fin de septiembre, está listo.
9: O sea, termina atajando él, porque buen arquero.
10: Capaz, obvio, si tiene... No está ahí de casualidad.
9: Ya vamos a estar hablando de Colo-Colo. ¿Por qué digo eso? Porque me va a llegar información. Pero ¿sabes qué, Fernando? Voy a adelantarme un cachito y...
13: ¿Quiere adelantarse con qué?
9: Con la columna, con la videocolumna de esta semana.
13: Perfecto. Con la columna. Está orientado el tema de las elecciones de la NFP que están previstas para el próximo jueves 17 de noviembre. Ese día entonces se producirá la elección en la NFP para suceder al señor Milán. Por fin se acaba este periodo que ha sido largo, ¿no? Se ha hecho de verdad interminable. Reitero en esta columna el concepto que muchas veces hemos expresado en este espacio periodístico, que sacando de la ecuación a la corrupta administración de Sergio Jadue, afortunadamente se está por extinguir el peor ciclo dirigencial de la historia del fútbol chileno. Ahora, la vara quedó bajísima y tenemos en pantalla, en nuestro streaming, la portada de la columna que fue diseñada digitalmente por la Fran Varga, recurriendo a toda la tecnología.
11: Es verdad.
13: Que son los tres nombres que hasta el momento suenan para, no oficializados, pero los que suenan para la candidatura, ¿no? Por un lado tenemos a un eterno candidato, el señor Lorenzo Antillo, el expresidente de Audax.
9: Que vivan los
10: ¿Pero representantes. Pero es que el Lolo no tiene propiedad en ningún club ahora.
13: No.
9: No necesita ese presidente.
13: No, para ser presidente.
9: Tiene que haber tenido cierta cantidad de años
13: en la dirigencia, exactamente.
10: Lolo, lo arrepentió que está ahora, quiere volver a esto.
13: Quiere ser presidente de la NFP. Eso no oculta, lo ha dicho, paseado por varios medios y él dice que quiere ser presidente de la NFP. Ahora, ¿cuál es el problema de Antillo? Es que ha sido imposible sacarse esa sospecha de su relación con aquellos clubes que están bajo control de los representantes. Y entonces, si pensamos que este es un ciclo directivo en donde se va a aplicar la reforma al fútbol, que establece, entre otras cosas, la imposibilidad para que los representantes de futbolistas sean dueños de clubes, entonces su presencia ahí generaría muchas dudas respecto de la real capacidad de fiscalización por parte de la NFP.
10: Ese es el gran problema. Ya, ok, pero eso...
13: Ahora, votos tiene, ¿eh?
10: Exacto. En los que votan, no sé si es... es para que voten incluso.
13: Claro,
10: oye, yo represento aquí a los... voten por mí, no es para que... mira, Lolo, no, porque representa los intereses de los representantes. Sí, todo lo contrario.
13: Está claro, pero a ver...
10: Adentro de eso que está atrás, que hizo la negra ahí, muy lindo, le quedó extraordinario. Esa sede de la NFP, si la... El lugar donde hacen la asamblea de presidente hablara sería una...
13: No,
10: olvídate lo que sería.
13: Impresionante, pero bueno.
9: Uno piensa en Antillo,
13: claro,
9: y dice, estoy mirando la tabla de posiciones, ¿quiénes estarían con él? Everton, Ñublense, La Serena, O'Higgins, Audax, la U de Conce, La Calera y
10: Coquimbo.
9: Y el conglomerado Guachipato, la U, no sabemos.
13: Bueno, Guachipato.
10: Pero yo no sé si el Auda tampoco es tan.
13: El Auda es de representante.
10: Sí, no, bueno, sí, pero yo no estoy tan cercano creyendo que Auda está tan cercano con Antillana.
9: ¿Le importas ahí cuánto le importa?
10: Sí, no, es lo que te decía yo, claro. Cerrar la puerta y da lo mismo, somos todos amigos.
13: Finalmente son intereses. ¿Ah? Sí, aquí lo que hay que dejar en claro es que para que la gente entienda que esto no se trata de una elección, a ver, es una elección democrática de acuerdo con las normas de la NFP, pero no responden a la sensibilidad de la opinión pública. Acá son intereses, esto es una junta de accionistas. ¿Eh? Se juntan 32 accionistas y votan por. Y hay acciones A y acciones B. Los equipos de primera, su voto vale el doble, o sea, por dos. Y las acciones B, el equipo del ascenso, un voto por cada presidente. Es así. Así se resuelve, tienes que tener 25 votos para ser presidente. El otro candidato es un outsider. Es César Villegas, el presidente de Limache. No sé si me puedes mostrar la portada para seguir describiendo esto. Ahí está, en el streaming. César Villegas, que también ha expresado su deseo de querer ser, pero su problema es que no genera adhesiones en los pasivos de Quilín. O sea, nadie.
9: Lo que hicieron censura.
13: Bueno, yo digo que es una coincidencia, ¿no? Que la petición de censura justo ocurrió cuando él estaba lanzando su candidatura o ha expresado su deseo de ser candidato.
9: Al ojo. ¿Quién podría estar con Villegas? Ahora voy de abajo para arriba.
13: Limache y San Luis, obvio.
9: Claro.
13: Ahí tenía tres votos tenía ahí.
9: Tal vez Cobresal. El Conce.
13: No, habría que ver qué se ofrece, ¿no? Porque finalmente esto es una transacción de intereses.
9: ¿Colo-Colo?
13: No sé si Colo-Colo.
9: ¿La U?
13: Yo creo que Colo-Colo, la U.
10: Difícil saber qué va a pasar, como dice Fernando, esta cuestión. Ya, muchachos, cerremos las puertas, veamos los intereses. ¿Qué me ofreciste tú a mí? Claro. Listo, ¿qué me ofreciste tú? Ya, voy a votar por...
9: Saco a Villegas porque pareciera sucio. Que
13: el que menos opciones tiene, claramente. Pero, de acuerdo con los primeros sondeos que uno está haciendo.
9: Pero digamos, considerando a Antillo y a Jorge Huawei, que es el otro candidato, uno tiene que mirar para atrás para ver por qué línea pueden ir.
10: Obvio, sí, también. Ya,
13: déjame nombrar al último en la columna, que es Jorge Gómez, que se sumó al final, digamos, en esta carrera, o al menos es el último que ha.
10: El último que ha presentado candidatura, claro.
13: Claro, él se reunió la semana pasada, de acuerdo con varios medios, con 14 clubes, pero fue una reunión de información. Ellos no significa que los 14 clubes que asistieron a esta reunión vayan a apoyar formalmente a Huawei, pero por algo se juntan, ¿no? Y él ya va con una lista más o menos armada. O sea, él comunicó que podría ir acompañado, por ejemplo, por Juan Tagle, el expresidente de Cruzado.
11: Ya está el problema.
10: Ahí está.
13: Está ya. También Jorge Contador, el presidente de Coquimbo Unido, y que justo son los tres, Huawei, Tagle, Contador, que lideraron la resistencia a la separación en FP Federación. Ojo,
9: claro.
13: Que yo pongo un pero, que ahí termino la columna, porque digo que este es el candidato que más opciones podría eventualmente tener, pero pondría, creo yo, en duda la,
10: no, y está
13: la aplicación de la reforma. Y sobre todo con un dato que no es menor, si se fijan, ¿no? El miembro del directorio de Palestino entre los años 2007 y 2011, y por lo tanto que conoce muy bien a Huawei y a toda la comunidad palestina desde el punto de vista dirigencial, el actual ministro del deporte, que a su vez tiene la obligación de ejecutar el reglamento a través del cual se va a producir la separación entre la NFP y Federación. Entonces estamos hablando de una lista de que podríamos llamar oficialismo y poder, digamos, ¿eh? Oficialismo y continuidad y poder, la de Huawei, pero que está relacionada, vinculada derechamente con aquellos que lideraron ese proceso de resistencia a la reforma en el aspecto de la separación ANFP-Federación.
9: Y en esa lista detrás también
13: está René Rosas también.
9: Van los golpistas, ¿sí? Porque también hay que decir que, ya como hablan de Contador, lo dijo Fernando Tapia, ahí está como, digamos, como generalísimo Pablo Ramírez de Coquimbo, que era asesor directo de Sergio Jadwe. Está sí. Jorge Fistonich de Iquique, que es cosa que googleen para ver quién es. René Rosas de la U de Conce, que también pasó.
10: René Rosas, otra vez.
13: René Rosas, creo yo, es uno de los nombres más polémicos. Hoy representante de la Universidad de Concepción.
9: Sí, señor.
13: Y ni hablar de
9: Felipe Muñoz, Jorge Sánchez y compañía. Yo digo.
13: Y también estuvo Guachipato presente en esa reunión, entre los 14 clubes. Ahora, entiendo que Guachipato fue. Para escuchar, ¿no? Porque finalmente no va a ser el señor que hoy aparece como presidente el que decide, sino que eso se resuelve probablemente en Miami, ¿no es cierto? En Venezuela.
9: Delaware.
13: En Delaware. Ahí se va a decidir, porque de allá se manipula o se controla ese club, digamos, junto con otros, digamos. Pero bueno, René Rosa, me parece importante, lo voy a decir una y otra vez, no me da lo mismo, porque han pasado 11 años y hay una situación que no quedó aclarada.
9: Claro.
13: René Rosa fue alto ejecutivo de la administración de Jadue, encargado sí. del comité organizador local de la Copa América 2015, cuyos números fueron totalmente cuestionados por una auditoría interna de una empresa internacional que encargó la propia NFP. Y el que estaba a cargo de eso era René Rosas. René Rosas era el ejecutivo a cargo de la organización de la Copa América 2015 desde el punto de vista administrativo, financiero, uh-huh. económico.
10: Sí, señor.
13: Y resulta que aquí no pasó nada. Aquí, después de que escuchamos a Salah en el año 2016 decir lo que hubo acá en Chile con Sergio Jadue y su administración fue una organización criminal,
9: claro,
13: destinada a defraudar la NFP. Esa fue la frase del presidente del fútbol chileno. Y después de eso no pasó nada. Con acciones judiciales, que yo quiero recordar también, lideró como secretario ejecutivo en su momento el actual fiscal nacional, Ángel Valencia. Y no pasó nada.
9: Ah.
13: Y ahí estaba René Rosa. Entonces, este nombre, que claro, para el fútbol, les da lo mismo, porque son los mismos nombres, porque finalmente, ¿a la qué conclusión llego, Coque? Que cuando hablamos...
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1: En Candelaria Radio te indicamos la hora.
2: 13:01 de la tarde. Un minuto.

0: cuando se comience a ejecutar la ley, po. ¿En qué vamos a quedar entonces? ¿Cuáles van a ser los métodos de fiscalización? ¿Qué va a hacer la NFP respecto de la presencia de Bragarnik en la propiedad de O'Higgins? De las sospechas que hay respecto de Felicevich en La Serena, no la sospecha de La Serena, eso está demostrado, pero sí en Audax Italiano, y así, suma y sigue. Y lo último que quiero decir, Coque, porque sí, esto es importante, si no tenemos que ir al corte, pero es muy importante que la gente lo tenga claro. La elección del 17 de noviembre será la última en donde se va a elegir de manera simultánea al presidente de la NFP y al presidente de la Federación, porque hay un plazo todavía para adaptación de la ley. Que un plazo máximo hasta diciembre del 2027. Por lo tanto, el que sea electo como presidente de la NFP y ocupe el cargo de presidente de la Federación, va a ser un presidente de transición en la Federación. Y ahí va a ser muy relevante lo que pasa a partir de ahora con los sindicatos.
1: Claro.
0: Con la ANFA, con el Ministerio del Deporte, con todas las instancias que están generando el reglamento para ver cómo se adapta esto.
2: Con los árbitros.
0: Bueno, el colegio de árbitros debiera estar incorporado de acuerdo con el espíritu de participación total de toda
2: Y el sindicato de árbitros, estar preocupado de sus sindicatos.
0: Yo no sé si el sindicato
2: y no de andar haciendo, querella. Porque
1: ese pobre pájaro está haciendo.
2: Señor Droguet está en un cumpleaños, o sea, cualquier cosa. Ay, si es, el presidente es el árbitro más castigado en la historia.
0: Imagina la Federación. Es una locura. Pero bueno, puede pasar, ¿eh?
2: ¿Qué te
0: puede pasar? Depende mucho el reglamento.
2: Ya, pausa y volvemos.
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2: 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Esto es Lucero.
3: ¿Cómo sabes qué?
4: ¿Por qué sabe él? 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Uno. Dos, porque hoy es el día de los autos eléctricos. Entonces, es una buena excusa para poner Lucero, la verdad.
2: 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A ver. Para explicar lo de Puerto Montt.
3: Ay, ay, ay, escritoriazo, ¿no? ¿Otra vez?
2: Sí.
3: Ya, qué terrible.
2: Atento a todos los medios que después copian y nos acreditan.
3: Sí.
2: El lunes 7.
3: ¿Ya?
2: Fue ingresada la denuncia contra Puerto Montt.
4: ¿Ya?
2: En los próximos días la unidad de control financiero va a citar al club. ¿Ya?
3: ¿Ya?
2: La denuncia es por, en la licencia de clubes. Porque al entregar su licencia de clubes, Puerto Montt muestra que no tienen deudas pendientes. Pero los jugadores que han querido realizar desde abril la declaración de renta no han podido porque el empleador no los pagó. O sea, los jugadores hacen la denuncia ante el Servicio Impuesto Interno y por eso se filtra el NFP. Anda, que anda tú a que el ente regulador esté fiscalizando.
5: No, como se te ocurre.
2: Pues hay Son impuestos que fueron descontados en la liquidación de sueldo y no pagados en el Servicio Impuesto
5: Declarados
2: Interno.
5: Declarados y no pagados, sí señor.
2: Te digo al tiro, ¿ah? Si esto que me cuentan termina siendo real, porque esta es la denuncia, uno no sabe, ¿cierto?
5: Pero esta es súper fácil de averiguar.
2: Pero si esto es real...
5: Chao. No, y sí, ¿qué hay que hacer?
2: Afuera.
5: Pero que a ver,
2: pero, obvio. O sea, tal vez por buena onda los descienden, pero esa cuestión es desafiliación.
5: Pero es grave. Claro. Muy grave. Imagínate, ya no se termina el campeonato ahora ya, muchachos, vayan a cobrar su seguro de cesantía porque los futbolistas están 3 meses sin cobrar. No, muchachos, no tienen ni un peso.
2: En este momento lo que está pasando es que la unidad de control financiero está revisando esos antecedentes.
4: Upa.
5: Sí, es súper sencillo, porque te decía que iba con el Servicio Impuesto Interno nomás. No es tan... Así sí, que... sí, de hecho están declarados, pero no pagados. Listo.
2: Claro.
5: Así me que... pasó a... Ver, digo, la verdad que me pasó en alguna oportunidad.
6: ¿Cuánto
5: en algún
6: dinero será? Porque de verdad que no imagino que sea una cifra tan relevante. Es un impuesto, entonces...
5: Uh-huh. Es un impuesto de los sueldos, claro.
6: Sí, o sea, no le quiero restar la gravedad si es que es así, pero a mí lo que me genera sospecha es que... se produce, esa es la oportunidad en que se produce. Y además está la fotografía de que los últimos 5 años esto del escritoriazo aparece en esta época del año y ahora con elecciones además de la NFP con mayor razón. Entonces yo nadie me saca la cabeza que esto no les conviene mejorarlo, no les conviene hacer ninguna reestructuración, ninguna reforma que permita ser más eficiente en la fiscalización o en su efecto de generar sanciones que no afecten lo deportivo. ¿Se entiende? O sea, sí, que claro. Lo que ocurra en la cancha no se afecte. Por ejemplo, la inhabilitación de los dirigentes involucrados, po. Ahí yo, o sea, una que los dirigentes involucrados, los presidentes de clubes o el delegado ante la NFP
2: tienen que estar castigados.
6: O sea, sancionados, po. O sea, no puedan aparecer ni votar ni tener presencia en el Consejo
2: de
6: Presidentes.
2: ¿Por qué de los jugadores que no pueden hacer sus declaraciones les importa un carajo?
5: No, eso no.
2: Nadie se preocupa de eso.
6: Claro, bueno, exacto.
2: En fin. Me voy a la Universidad de Chile. Fíjate que el tema de Eduardo Vargas está entretenido.
4: ¿Qué pasó con Eduardo? Tiene distintos términos por cumplir con minutos en términos de la renovación, pero...
2: Es que en el fondo, lo que estaba averiguando es que una cosa es la renovación, ¿ya?
3: Claro.
2: Porque hay ciertos parámetros. Pero además, oye, pero espérate, que yo tiré los parámetros a cualquier parte. Vargas, el mejor jugador de la U.
5: Sí, sin lugar a dudas.
2: Y sube el sueldo. Y en vez de renovarme una, o renuévame dos y estiramos. Entonces.
6: Está en una conversación.
2: Termina pasando que hoy Vargas pecho inflado para renovar, porque además.
6: Obvio.
2: Tú miráis para el lado y decís, y los dos que trajiste que ganan el.
5: El triple.
2: Claro, no pasa nada. Va a renovar Vargas, se va a retirar en la U. Obvio.
7: Pero está bueno el...
5: Ay, ahora es Eduardo el que dice, no quiero estas condiciones.
7: No, más que no quiero es estirando.
5: Me parece, es que, a ver, fue un tema eso para él, pues para poder renovar, que le pusieran cláusulas, ¿te acuerdas? ¿Te acuerdas que de hecho en la primera, cuando va a Audax, le quieren poner cláusulas de minutos, de porcentaje de grasa, que él los mandó a buena parte? Claro. Ahora... Claro, le pusieron de vuelta, sí, vamos a dejarte la cláusula a los minutos. Y Eduardo dijo, bueno, ok, da lo mismo, si yo voy a jugar, estoy, me siento confiado. Ahora cambió, pues ya sabéis que más, no me voy, me vuelvo a México, 2 años. ¿Cómo? Y sí, bueno, ofréceme 2 años.
7: Y además está esto también, que entretenido, que se entienda cuando digo entretenido, porque debe estar negociando con ¿quién? Con Mayo y con Asenjo.
6: Aubert. Aubert es el que lleva todas las negociaciones relevantes en Azul Azul.
7: Increíble. Bueno, pero lo de Vargas ha sido increíble.
5: Lo de su rendimiento y su forma física ha sido muy buena.
6: Sí, yo creo que nadie se esperaba.
5: Exacto.
6: O sea, incluso los más optimistas respecto de lo que él podía hacer como aporte futbolístico en la U, se imaginaron un Vargas como en este estado de forma primero, porque físicamente el otro día el carrerón del 4-2. O sea...
7: Que yo creo que ahí lo que tú decís, Feña, es la mayor expresión, porque ya no es solo los goles.
6: No, por el estado de forma.
7: Sostiene.
6: Exacto.
7: En otra faceta también.
6: Que de hecho lo dijo Gago, ¿no? Porque él dijo estar sorprendido por la capacidad física que muestra su edad. Pero claramente yo creo que Vargas entró en una etapa de querer alargar sus años...

0: Astor
1: ¿qué dijo
0: con los amigos de Minuto 90?
1: Mira, con Cristian Arcos.
2: Con tu gran amigo Cristian Arcos.
0: No sé si directamente con él, desconozco, pero no seas mal hablado.
2: Pero tiene razón.
0: No sea mal hablado.
2: Amigo del otro.
0: Es verdad, pero no sea.
2: Pero no se dice, ¿verdad?
0: No sé si habló directamente con Cristian o no, pero sí con el sitio.
1: Ya.
0: Y dijo hartas cosas, pues.
1: ¿Qué dijo?
3: Mira, habló respecto de la potencial pérdida de los símbolos y que eso sea una de las alternativas, al menos en este proceso, y dice. Siempre existe el peor escenario, pero yo creo que si se diera ese escenario, todos habríamos hecho un muy mal trabajo, incluyéndome e incluyendo a la gente de la universidad. Yo creo que siquiera plantearlo es una falta de respeto a los hinchas, gente que a lo mejor incluso no ha tenido ninguna posibilidad de ser parte de Universidad de Chile, es poco respetuosa porque siempre hay que pensar en esos hinchas que han hecho grande al club. Yo creo que a la universidad, en lo que me toca y al directorio, le debemos exigir la mejor disposición para poder negociar de buena fe, mejores condiciones que sean beneficiosas para ambas partes.
2: Ya. ¿Qué dijo en el fondo?
1: Nada. Es en el fondo es una crítica a la... Yo leo, o sea, interpreto que lo que ha dicho ahí el liquidador, el señor Godoy Ales, es una crítica soterrada a la declaración de Oscar Landerreche, ¿no? Que habló abiertamente de o se negocia un nuevo contrato o definitivamente Universidad de Chile podría iniciar acciones legales a propósito del informe legal que tiene en sus manos la gente de la Casa de Estudio de que el contrato está incumplido. ¿Mm? Claro. Conscientemente incumplido. Ahora bien, él habla de que proponer la posibilidad de quitarle los símbolos y el nombre a la concesionaria Sur Azul, que sin el nombre no es nada, es una empresa, una concesionaria nomás, chao, que tendrá los derechos federativos para competir, pero sin el nombre no existe, es una falta para de respeto para los hinchas. De verdad que me parece también una falta de respeto al liquidador para lo que significa, digamos, y lo que ha sido Azul Azul, po. ¿Dónde está la crítica? Fíjate que la primera crítica que le escucho al liquidador es a la Casa de Estudio. Y claro. No ha criticado a los delincuentes de cuello y corbata que provocaron esta situación. Qué raro, ¿no? Qué extraño, qué curioso que el liquidador, la primera crítica pública, porque lo que ha hecho hasta ahora es explicar el proceso y también tratar de justificar el conflicto de interés que para mí persiste.
0: Obvio, es evidente.
1: Que persiste. No, él dice que después ha pasado 20 años, ya no es conflicto de interés, pero lo mismo en este caso. Ahora, quiero reiterar, me parece muy curioso de que una crítica del liquidador que está orientada a la Casa de Estudio o a la opinión de Oscar Landerreche, en este caso, que es miembro de la Comisión Asesora de la Prorrectora, y no haya ninguna crítica al accionar delictual denunciado ante el Ministerio Público por quienes ocasionaron este estado de situación.
0: Claro. No le hemos escuchado hablar de Clark ni de nada.
1: No, y de la directiva que nombró Clark. O sea, de hecho, lo que ha hecho el liquidador es confirmar la directiva del sujeto que está en la capital, Javer.
0: Claro.
1: Ese es el nivel, entonces.
2: Ese es el nivel.
1: Es realmente impresionante cómo se expone y creo que se va transparentando en sus actuaciones el señor liquidador. ¿A qué interés realmente responde?
2: Representa, sí.
1: Entonces. Obviamente que yo tengo una conversación pendiente con él.
0: ¿Ya?
1: Porque no he podido entrevistarlo. No he podido entrevistarlo. Pero yo voy a esperar algunas horas, simplemente, para tener toda la información disponible. Toda la información disponible, porque a mí me parece que todavía faltan cosas por saber. Él ha sido ratificado por la Junta de Acreedores, ¿no es cierto? Y yo quiero reiterar que a la Junta de Acreedores lo único que le importa es que el liquidador alcance el mayor precio por las acciones de Azul Azul. No le importan estos señores que son unos abogados que representan a gente, etcétera, etcétera, tercero. Lo único que interesa es que haya el mejor precio y se le devuelva la plata. Eso es lo que le interesa.
0: El tema es que en ese mejor precio a lo mejor yo tengo la oferta de Nicolás Perich y de repente pego el teléfono y digo, oye, sí, que están, son 10 palitos acá, y aparece una oferta de 12 millones de... Delaware S.P.A.
1: Bueno, puede pasar, po. Puede pasar eso. Claro. Y eso, por eso digo, no les importa. Mientras más se puje, lo mejor. Pero yo creo que tenemos todos la obligación de transparentar un poco cómo son las relaciones. Yo espero que nos sigamos conociendo cuestiones respecto del liquidador. Ojalá que no. Y espero que él no haya tenido ninguna relación más allá de la que ya hemos descrito, ¿no? En su momento con Kliwinski, la gente de Ñublense.

0: De repente, no sé, pues, no sé, digo yo, no, espero que él como abogado no haya asesorado a otros personajes, digamos, involucrados.
1: ¡Ya cuéntela!
0: Porque aparte pueden surgir otros detalles, ¿no? Yo te dije que lo que sí está claro,
2: ¿sí?,
0: es que habían denuncias respecto al accionar del liquidador en otras
3: cosas que
0: como lo vimos acá,
2: como sí, lo vimos acá, sí.
0: Sí. Que tuvimos que dar una declaración del propio liquidador porque tuvo su derecho a réplica, pero no quiso venir acá, que leyéramos una declaración de él, ¿no? que también me pareció extraño que no quisiera venir a este lugar para él mismo dar y ejecutar su derecho a réplica.
2: Pero es por un tema de, yo creo, ¿sí?, que Feña, por un tema de cómo hacemos la pega, ¿eh? Porque no quiere venir Pablo Milad. No quiso venir la ex ministra del deporte. Ah, tengo cositas para contarles de ella. No quiso venir el ex subsecretario. No quiere venir el liquidador. No quieren venir porque acá se hace la pega.
0: Bueno, independiente, o sea, tiene todo el derecho a ir a donde ellos,
2: por supuesto,
0: deseen, ¿no?
3: Pero eso es temor igual, pues, a no poder tener respuestas ante preguntas de gente que investigó. Entonces es más fácil ir a otro lado y, ya, las preguntas, oiga, ¿y cómo está el clima? Ya. No sirve. Si la gente necesita saber otras cosas y ellos no se quieren exponer.
0: Qué importante que lo diga, porque yo leo muchas cosas. Oye, inviten al liquidador, díganselo en la cara. Está súper invitado.
3: Acá está la puerta abierta para todos. Con Gabe.
0: Está la posibilidad. Sí. Y yo le digo públicamente al liquidador que si quiere, más que un café, que venga para acá y converse con nosotros, que se siente
3: ¿por
0: aquí?
3: ¿Por qué no? Si no tiene nada que esconder, ¿por qué no?
0: A hablar, digamos. Entonces, eso por un lado. Y lo otro, insisto, creo que son horas en que tenemos que mantener un poquito de paciencia, pero yo creo que van a surgir cuestiones relacionadas al accionar del liquidador en otras actividades. Y no sé, yo no estoy cada vez más convencido que no fue la persona más indicada para este proceso, pensando en el futuro de la Universidad de Chile. ¿Ah? En el
3: hay futuro que saber quién lo eligió, también se puede saber eso.
0: Los acreedores.
3: Tú,
0: los así acreedores, con el dedo fue, ¿no? Los acreedores eligieron este nombre.
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3: Fierce.
2: Oye,
3: ¿qué pasó?
2: Qué lindo es nuestro fútbol.
0: ¿Qué pasó?
4: ¿Por qué?
2: Postergado la U de Conce con Guachipato.
0: ¿Pero cómo?
4: ¿Por el WRC?
2: El World Rally Championship. Nosotros en la previa del juego estuvimos con Felipe Orca.
3: Sí, claro, se escucha.
2: El World Rally Championship, el año pasado cuando terminó, también estuvimos con Felipe Orca. Uh-huh. Y nos dijo, la idea es que el próximo año,
0: ya,
2: en esta fecha, nuestra idea es traer el campeonato junior de piloto que ya nos explicó, no quieren regalar a la gente.
3: Claro, hasta 27 años, bla, bla, bla.
2: ¡Un año! Nico, un año. Y se dieron cuenta ahora que el contingente no iba a alcanzar, entonces listo, la UD con Guachipato suspendido. Es una vergüenza el fútbol chileno.
0: La UD Conce
2: con Guachipato.
0: Suspendido. Ese partido que ya estaba suspendido y que faltaban 20 minutos, ¿ese partido?
3: No,
2: eso es con Coquimbo.
0: Ah, perdón, tienes toda la razón. Me perdón, escuché mal.
3: Ay, guaguita.
0: ¿Puedes repetir, por favor?
2: La UD Conce con Guachipato.
0: ¿Cuándo era? ¿Paral?
2: Para este fin de semana.
0: Ya.
3: Y se suspendió, no sabemos para cuándo.
2: Porque claro, hay contingente policial.
4: Obvio. Concepción se paraliza cuando se realiza el rally.
0: Son 500.000 personas.
2: ¿Qué carajo programa?
3: ¿Y no pueden pasarlo para Chillán? ¿O también me dan contingente de Chillán para
0: Conce? No, si es toda la región, incluso Ñuble.
2: Sí, pero
0: el contingente bien, incluso el contingente de Santiago.
2: Pero el World Rally Championship está programado hace mucho rato. No hacemos la previa del juego, venimos hinchando desde abril.
0: No, está programado desde el año pasado.
3: Sí, pero Coque, déjate también, porque si sabes que con suerte saben quién juega el fin de semana, ¿para qué querías entrar en una discusión con gente que hace el fixture del campeonato en enero y dice, ya, aquí están los partidos, vámonos más? Si esa es la realidad, tuvo que meterse la empresa que te transmite los partidos para darle una seriedad. Es así. Entonces, después, calentarse en el tiempo con gente que ni está. Que ni está, pues si no quieren, okay, ya está. Pues están velando por futuras posiciones o puestos en tal o cual lugar. Ya está, no les importa nada. No, es calentarse la cabeza con gente que no le importa.
0: Exactamente. Pero increíble, ¿no?
3: Increíble nomás. Y es insólito. Que no podamos tener dos disciplinas deportivas porque no hay capacidad de gestionarlo, de hacerlo bien.
0: Se podría haber cambiado o invertido la localía, no tengo idea, buscar una
3: alternativa. No,
0: era los dos de la región. Bueno,
3: por eso te decía, listo. No podían pasar a Chillán, no podían pasar al estadio Naval. ¿Cuánta gente va a ir?
0: Claro. No lo incorporaron en el software para hacer el... Porque se, tienen un software, me imagino, para...
2: Tienen hasta los candados oxidados, no hay nadie.
3: ¿Qué van a tener?
2: La NFP, el lejano este.
3: Lápiz y papel.
0: No te puedo creer.
2: Oye, un detalle del Ministerio del Deporte.
0: ¿Qué pasó también?
2: Porque usted sabe.
0: Bueno, en Roque. Claro, sabe, ¿no?
2: Ahora Natalia Ducó asesora en el segundo piso y tenemos al ministro que asesora en el segundo piso.
0: Ministro de Deporte. Claro, un enroque.
3: ¿Bajó para el primer piso?
2: Claro. Yo lo que quiero preguntar es: ¿qué va a decir la Moneda?
0: Ya.
2: Cuando salga el dictamen de la Contraloría.
0: Claro, exactamente. Porque
2: la declaración en la Contraloría de Natalia Ducó, Rodrigo Heikel, Gabriel Abogassi, Jaime Espínola, que eran sus asesores, es que ellos estaban en una actividad de trabajo.
3: Sí.
2: Eso declararon.
3: Sí.
2: Y eso es mentira, porque todos sabemos que estaban de mambo.
0: Exacto.
3: ¿Ya?
2: Mentira en la Contraloría es delito, artículo 65.
0: Claro.
2: Y entonces, ¿qué vamos a decir?
0: No, una mala señal, creo yo, que el gobierno en menos de un mes haya reincorporado y además en una instancia tan, tan sensible como la asesoría presidencial a la ex ministra Natalia Ducó con esta denuncia de la Contraloría.
2: La información que tengo es que el ministro Delgado tampoco está muy contento porque pareciera que es como una especie como de Natalia Ducó ministra de facto en el segundo piso.
0: Pero el ministro le preguntaron, dijo, bueno, no, tampoco qué iba a decir, si una es que presidente de la República en este caso, ¿no?
2: El plan de reestructuración de Natalia Ducó sigue en pie. Luis Rivero está ahí nomás, puesto. Así que vamos a ver.
0: Fíjate que esta
2: ministerio
0: cuestión.
2: El del Deporte, ¿eh? El que cuando... el ministerio, entre comillas, más piola, o uno de los más piolas. Y ahí está, con show.
0: No,
2: siempre con show. En los últimos dos gobiernos, los de allá y los del otro lado allá.
3: Sí, lo miran como show. Cualquier cosa.
0: Fíjate que.
2: Sí. Antes de, cuando cachó que iba a salir, plantó la bomba.
0: Sí. ¿Cuál? ¿La denuncia de la Corporación Santiago 2023?
2: Sí, señor. Sí. Sí, señor. Porque dijo que había...
0: Estaba el informe, que lo chocó de hecho el día anterior, que le pidieron la renuncia.
2: Claro. Y en ese informe dice que hay problemas con las lucas.
0: Sí, sí, sí.
2: ¿Y quién era el asesor jurídico de Santiago 2023?
0: En la etapa... bueno, formó parte del equipo también el actual ministro del Deporte.
2: Exactamente.
3: ¡Ja, ja!
2: ¿Ah?
0: Y lo planteamos acá, ¿te acuerdas cuando lo nombraron?
2: ¿Cómo se llama? El conflicto de farándula futbolística y dijo que era guachaca la cuestión.
0: Sí, primero, o sea, una expresión nada más.
3: Que
0: lástima, Coque, porque es como tú dices, no, este debería ser un ministerio para lucimiento de quien estuviese a cargo de la Secretaría de Estado, porque de verdad en general es un ministerio que debiera entregar buenas noticias, claro. ¿No? Y lo que hemos visto es mucha confusión. Fíjate que el ministro venía bien desde el punto de vista mediático, porque a diferencia de Natalia Ducó, se mostró muy abierto con todos los medios de comunicación y además participando activamente en cada una de las actividades deportivas de trascendencia desde que asumió el cargo, desde el minuto uno. Y eso me parecía positivo. El ministro tiene que estar en terreno.
2: Lógico.
0: ¿No es cierto? Pero creo que esta decisión del presidente de la República de reincorporar a Natalia Ducó con esta denuncia en curso en la Contraloría, en la asesoría del segundo piso en el Palacio de la Moneda, de verdad que empaña todo. O sea, hay que decirlo con todas sus leches, una mala decisión del presidente.
2: Por supuesto,
0: inintendible, o sea, incluso diría yo escandalosa.
2: Sí.
0: Porque en el fondo es como darle un escudo de protección a la exministra Ducó. Pues. Imagínate, asesora del segundo piso, asesora del presidencial. Vamos a ver si la Contraloría tiene, digamos, la capacidad.
2: Oye, tenis, porque en este momento está jugando Shen con Rybakina.
3: Lo que le costó a Rybakina ayer.
2: Y Rybakina, si no gana hoy...
3: ganará mañana.
2: Y
3: nada que ver.
2: Y Sabalenka gana el torneo...
0: igual es número uno, ¿no?
2: Vuelve a ser número uno en el mundo Sabalenka. Pasa que si gana hoy...
0: tiene que ganarle a la China, ¿no?
2: Gana Rybakina a Shen, tal cual. Que va hasta 5-3. Sí. Está sirviendo para...
3: Shen, para ganar
2: el primer set, la China.
0: Capaz que esté con toda la presión, ¿no? Porque ganando este partido mantiene el número uno.
3: Es que ayer ya le costó muchísimo a Rybakina, hizo un partido largo.
2: Lo cierto, Fran, es que eso es lo que está pasando con las chicas. Más rato juega la Arthur Ashe, Andreeva con Coco Gauff. Pero en hombres... tuvimos unos partidazos brutales.
3: Increíble.
2: Para que vayamos pensando en las semifinales.
4: En el caso del primer cuarto de final, que es lo que estábamos mirando con más atención entre Ben Shelton y Carlos Alcaraz, terminó ganando Ben Shelton. De hecho, lo venció a Alcaraz por 6-7, 6-1, 6-3, 1-6 y 7-6. Y esto implica que la primera semifinal, que ya está confirmada para el viernes 11 de septiembre, todavía en horario por definir, sea precisamente Ben Shelton con Frances Tiafoe.
3: Partidos estadounidenses, sí. Partidos. Terminó el partido más tarde de la historia de los Estados Unidos, a las 4:38.
2: Y hubo tiebreak.
3: No, una locura.
2: Y por eso perdimos la combi de ayer. Solo
3: no.
2: Todo el resto se lo ganamos.
3: Sí, sí,
2: bueno, hashtag si con Block.
3: Vamos,
2: a las 15. Y a las 20:30 partido estelar Zverev con Van der Sande Schulp, que no debiera tener problemas el alemán.
0: Hay un punto espectacular en el partido de ayer, no sé si lo vieron, sí, que se ha hecho
3: es
0: viral.
3: Extraordinario.
0: Que gana Shelton.
2: Oye, y Shelton, que además, Shelton, para la gente, para que sepa, están en su nuevo mejor ranking, que era el quinto, pero ya está cuarto. Ya está cuarto. Lo mismo claro, que Tiafoe, que está en su nuevo mejor ranking, que era 10 y ya está 8. Los norteamericanos se están metiendo ahí a full en el... En el ranking mundial, sí que tiene 3 norteamericanos el top 10.
3: Sí,
2: pero cierra el top 10 Taylor Fritz. Veremos ahí quién termina ganando el US Open con el Mati Soto también, que nos da algo de aire en un tenis chileno que está más o menos, nomás, exceptuando a Tavilo.
4: En el Challenger de Tulln derrotó a Marvin Miller por 6-4, 3-6 y 6-0. Y el viernes 11 de septiembre también en cuartos de final contra Sachko en horario por definir.
2: Perfecto.
3: ¿De dónde el campeonato este?
2: En Tulln. Vive Chile.
3: ¿Ya está?
2: Sí.
3: ¿Ya?
2: Y date una vuelta.
3: ¡Vuelta!
2: Dátela por todo el país con beneficio de transporte y turismo. 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
1: En Candelaria Radio te indicamos la hora.
6: 13 horas, 1 de la tarde. 31 minutos.
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3: Suena la con esto, la gente de Skechers se fue.
0: Claro.
4: ¿Por lo que indecente te referías al bigote de Tomás Zavala?
2: Perdón, antes de entrar en esto, solo un detalle porque no creo que se me olvide.
3: Ok.
2: Interrumpo Catedral Deportiva.
4: A ver.
2: Vale. valga la pena. Letra D del artículo 46.2.
0: ¿Ya?
2: Disponer la disputa de partidos en estadios designados por el directorio de la NFP, privilegiando uno de los cuatro estadios,
0: claro,
2: que los clubes deberán registrar antes del inicio de la temporada. O sea, el U de Conce, Guachipato, ¿se puede jugar en Rolón?
3: Absolutamente. No, sí, absolutamente.
0: Depende
3: imposible.
0: En qué estadio. Que a lo mejor pusieron, bueno, cuatro, Concepción, sí, no, Cap, Chillar, probablemente.
3: Es que hay uno que tiene que ser más lejano.
0: No sé, ahí me pierdo.
2: Paso,
0: ¿no?,
2: el datito, pero bueno. Bueno, señor Zavala, en este caso estamos con Sketches Basketball, pero más empujaditos hacia lo que tiene que ver con el inicio de la NFL, ¿no?
8: Sí, señores, porque hoy mismo arranca la temporada a las 9:20 de la noche, señoras y señores, con la revancha del Super Bowl,
2: sí, señor,
8: 2026. Seattle Seahawks va a recibir a los New England Patriots de Drake May. Sam Darnold recibe a Drake May. El Super Bowl se repite y tiene su revancha en Seattle para el inicio de la temporada NFL, que parte hoy con este partidazo. Y mañana, el día jueves, tenemos un duelo divisional con Los Ángeles Rams, el máximo candidato a ser campeón, contra los 49ers, su rival divisional,
3: 49ers,
8: en Australia, y que va por Netflix, muchachos.
2: Ah, buena, mira.
8: O sea, va a ser una semana uno de NFL maravillosa, gente. Maravillosa.
2: Ahora, Tommy, tú, bueno, los Seahawks son los últimos campeones. Uh-huh. ¿Y tú por qué dices que los Rams son los máximos favoritos y no el back-to-back? ¿Hay refuerzos? ¿Hubo cambios?
3: Dios, explícale a este muñeco.
8: Partamos primero que todo porque los Rams, hace dos años, tenían a Aaron Donald, que ¿sí? es posiblemente, si no es el mejor, el segundo, tercer mejor defensivo en la historia de la NFL. Aaron Donald se retiró a los 35 años en su pick, ya ganó un Super Bowl con los Rams. Y los Rams dijeron esta offseason, bueno, ¿qué vamos a hacer? Vamos a tirar la casa por la ventana por el señor Myles Garrett, el defensive end de los Cleveland Browns, el jugador número uno de la NFL en la lista de top 100, el mejor defensivo de la liga por escándalo.
2: Perfecto.
8: Y se lo llevaron a los Rams. Y ahí vino lo que pasó hace una semana, dos semanas.
4: ¿Qué pasó?
8: Aaron Donald salió del retiro y van a jugar estos dos freaks en Los Ángeles, además de un equipo que tiene un millón de estrellas. Se llevaron también a Trent McDuffie, que era el cornerback número uno de los Chiefs. Lo suman a esa secundaria. Es un equipo que tiene a Matthew Stafford, el actual MVP.
2: Sí,
8: súmale a Puka Nacua. No, es Sean McVay, que es uno de los mejores jugadores, creadores de jugadas, de las mejores mentes ofensivas como entrenador ahí en Los Ángeles. Y es el favorito, sin lugar a dudas. O sea, para todos los
2: al final es
8: lo que sea, Rams es el favorito.
2: ¿Cómo manejan la presión? No, porque son evidentemente el equipo a derrotar en esta temporada. Y no hay Pro Bowl, ¿eh? En verdad,
3: ¿qué?
2: tiene harta lógica, porque una cosa es el juego de la estrella de la NBA,
3: sí,
2: donde ha sido una exhibición y al final el partido está cada vez más con él.
3: Sí.
2: Pero acá, como en un deporte tan de contacto, tratas de evitar el contacto porque no se quieren pegar.
8: Bueno, lo que se intentó hacer en los últimos años, es como, bueno, para explicar a la gente, es como que la NBA saque el All-Star, ¿cierto?
2: Claro.
8: Es tal cual como que la NBA decía sacar el All-Star. Lo que hace la NFL es algo que se llama el Pro Bowl Weekend, en donde los últimos años lo que hicieron fue, precisamente para evitar la cantidad de contactos, es hacer un partido de flag football.
2: Ya.
8: Sí. La gente tampoco aprendió mucho, incluso de antes la gente no aprendía con el Pro Bowl, precisamente porque los jugadores no se querían lesionar.
3: Obvio.
8: O sea, no vas a ir a jugar.
2: Claro.
8: Terminando tu temporada un partido a máxima intensidad para lesionarte. Hay algunos jugadores que después son agentes libres, imagínate, se lesionan y la gente no estaba prestando atención. Después hicieron los Pro Bowl Games, que eran como juegos de habilidades, como con
3: tiros
8: de
3: precisión,
2: soccer, claro,
3: sí.
8: Todo lo que uno se pueda llegar a imaginar para poner a prueba a los talentos. Era bien interesante, pero no daba el abasto para una liga tan grande como la NFL. Realmente flaqueaba mucho con el Pro Bowl. Así como la NBA muchas veces lo hace con el All-Star, que este año creo que fue bueno, pero la NFL flaqueó mucho, nunca logró darle esa vuelta al Pro Bowl, y ya vamos a ver que algo van a hacer. O sea, eso es por seguro, pero lo que ya se sabe por el momento es que el Pro Bowl este año al menos no va, se juega aparte una semana antes del Super Bowl, entonces la atención ni siquiera está en el Pro Bowl,
3: nada.
8: Está en los NFL Awards, que se entregan esa misma semana también, y bueno, obviamente el Super Bowl. Entonces es un buen paso, creo yo.
2: Bueno, señor Zavala, le mando un abrazo y nos encontraremos la próxima semana.
3: Vaya a acostarse, hijo.
8: Déjenme contar algo también, importante.
2: Depende.
8: Porque va a arrancar lo que es el Big Eight de nuestra Liga Nacional de Básquet.
2: Porque lo estamos comentando ahí en la previa.
3: Sí, en la previa, sí.
8: de la LNB. Tenemos partidazos dentro de ellos, un clásico.
4: A ver.
8: Valdivia con Osorno.
2: Sí, señor.
8: El sábado 12 a las 20 horas. Tenemos también Puente Alto con UDEC. Uh-huh. Tenemos Puerto Varas con Puerto Montt.
2: El último
8: tenemos
2: en sumarse, Puerto Varas.
8: Sí, Ancud con Español de Osorno el miércoles 16. Ese mismo miércoles también Puerto Montt, Puerto Varas. Y el jueves 17 tenemos Puente Alto contra los Leones nuevamente. La Liga Nacional de Básquetbol, muchachos, con el gran favorito, con el que no perdió ningún partido esta temporada regular, Valdivia. 11-0 llegan a playoff. 11-0. Se le fue el extranjero, el pívot, Jalen Canty. Pero, ojo con este equipo de Valdivia, con un en este momento un jugador encendidísimo, que es Carlos Lawler, seleccionado nacional también. Sí, claro. Para muchos, el mejor chileno actualmente en el torneo. Y va a estar bien, bien, bien interesante esto de Big Eight, este nuevo formato de la LNB, donde se va a definir un campeón del básquetbol nacional. Por supuesto, Catedral Deportiva junto a Queche Performance probablemente estaremos en las finales. Hay que ver a dónde se juega. Pero pongan la atención a los partidos de la liga, porque de verdad que están muy, muy, muy interesantes. Buenísimo. Una liga que va así, hacia arriba.
3: ¿Al mejor de 5?
8: Tiene que poner. ¿Cómo?
3: ¿Al mejor de 5 o de 7?
8: Sí, señor.
3: Perfecto,
8: sí, señor. No es como en la NBA, se juega menos, se juegan más cortos, también por un tema logístico.
3: Obvio,
8: es muy difícil
3: obvio.
8: Jugar 7 partidos, vender una serie de 7 partidos, es más complejo en nuestro país por el momento, obviamente. Pero sí, señor, los playoffs están por arrancar, van por CDO y Basket Pass, por el que quiere saber. Igual subimos esto a nuestro Instagram, pero pongan la atención, por favor, porque de verdad que nuestra liga es un producto que si lo queremos, si lo vemos, si lo potenciamos, si lo empezamos a consumir, va a mejorar automáticamente.
3: Como en a principios de los 90, bueno, no existe, este personaje no existe, no cacha, pero a principios de los 90 la liga, la Di Mayor era extraordinaria.
2: Así que bueno,
3: hacíamos fila para
8: entrar. Ahora es LNB, sí.
3: Hacíamos fila para entrar.
2: Bueno, nosotros en la previa del juego y también pauta de juego informando al respecto junto a la Catedral Deportiva. Bueno, querido Mario Bros, le mando un abrazo.
3: Se lo pidió.
8: Qué falta de respeto.
4: Para Mario Bros.
8: Me voy a jugar básquetbol.
2: Qué feo
3: que está Freddy Mercury.
2: Mamita querida. Me voy con la Universidad Católica. ¿Qué le pasó al que no mena, Fran?
4: Mira, finalmente, y lo reportaban también, va a tener que ser sometido a una operación por un problema que tenía en la rodilla, así que se suma. ¿Cómo baja al menos para UCE en lo que resta de los próximos partidos también?
2: Yo quisiera decir dos cosas. Primero, a lo mejor vimos a Mena jugar su último partido ya. No sabemos cuánto rato es.
4: No
2: se especifica. Uno,
3: no sabemos de qué es tampoco.
2: No sabemos, rodilla, no sabemos si un menisco, si un cuerpo libre, no sabemos. Uno. Y dos, harta operación en la Católica con la cancha nueva.
3: La gran
9: duda si está asociado a eso directamente.
2: Claro, exacto. No sabemos, pero sí, claro. Es bueno dejar el dato.
9: Sí,
2: Monte,
9: sí. Da la sensación que sí.
2: Valencia, Rosell.
4: Mira,
2: Mena.
4: En el caso del parte médico que dieron a conocer antes del último partido de la UC, que fue la previa del encuentro con Everton, respecto de Mena se decía 15 de rodilla.
3: Que claro, claramente no es.
2: No, claro.
4: Eso era lo único, no opera, y ahí está. O sea, no hay más detalles respecto de lo que tenía.
3: Sí, no entiendo por qué esconder, aparte el que no, si termina contrato, si hay alguien que lo quiera contratar, va a necesitar antecedentes, no entiendo por qué esconder.
2: La Católica está a 99.
9: Para los medios, claro, nomás eso.
2: A 99 minutos de cumplir los minutos sub-21, entre Corral y Arencilla los
3: eso,
2: documentos.
3: ¿Eso los cumplen en un partido o solamente llega a 90 este
2: es
3: año?
2: Que puede sumar 120.
3: Ah, puede, ya. Así que listo, en un partido.
2: Pues podría ser si juegan 60 y 60.
4: Arancía juega el sábado con Palestino a las 20 horas.
9: Y sí, el partido es.
2: Arancía va fijo, va a jugar los 90, menos que pase algo, y correr un ratito, siempre está entrando o partiendo. Más Gómez.
3: ¿En la cancha
2: Gómez
3: de Palestino?
4: No,
3: sí. En la cancha de Palestino.
2: Con la iluminación nueva.
3: Uy, va a estar bueno ese partido.
2: Bueno, y San Pedro está a 2 goles de la mejor temporada de su carrera.
4: Que fue en 2015 cuando estaba en Juventud Unida y anotó 25 goles en 38 partidos, 2 más de los que tiene ahora con harto añitos más.
2: Y la va a pasar.
3: Sí, claro. Con harto partidos más.
9: Ya igualó a la mejor marca con Católica.
2: Claro, con Católica ya igualó y también la va a pasar. Así
9: 23 goles.
2: Bien ahí.
3: Tiene futuro ese cabrón, yo creo.
2: Me cambio a Colo Colo para contarles de la reunión de Mirko Josic con el plantel del 91. Estuvo muy bonito.
9: Estuvo bonito en el Sheraton, además.
2: Sí, sigue.
9: Hotel
2: sigue,
9: que usó Colo Colo para esa campaña histórica del 91.
2: Sigue sumándose homenajes para un tipo que lo merece absolutamente.
9: Sí, sí, sí.
2: ¿Ya entrenan Villagra y Sosa con normalidad? ¿Quién dijo eso?
4: ¿Quieres que te busque el medio exacto?
2: No, no, no, pero les digo por qué.
0: ¿Por qué? ¿Tiene información distinta usted?
2: No, no, nada grave, no.
4: Ya. Juan, recordando que Colo Colo juega con el Conce el domingo a las 5:30.
0: Así es.
2: Estaban complicados con Sosa. Mira. ¿Y qué hicieron? Me llamaron.
0: ¿Te llamaron usted como doctor?
3: ¿Para qué
0: va
3: a decir, voy a jugar?
4: ¿Igual fue claro. mi diagnóstico?
0: Como Galeno.
2: Como Galeno. Mi diagnóstico es que Sosa tiene una inflamación de la grasa plantar.
0: Chuta, ¿ya? ¿Y eso? ¿Qué significa?
2: Se llama síndrome de la almohadilla grasa del talón o contusión grasa.
0: Ya. Vaya simplificando, por favor.
2: Es la irritación o desgaste del tejido adiposo que protege el talón al impacto.
0: Perfecto. ¿Ya? Debe ser doloroso eso.
2: Claro.
0: Claro, molesto.
2: No llega este fin de semana. No está entrenando normal, ya, muchacho.
0: Ya, estamos descartando esta información entonces.
2: Va a jugar, no cree, Bimberg. No creo que juegue Iván Román y alguien a la izquierda, porque Ortiz no lo ha hecho. A lo mejor lo hace esta vez. Pero ya debería estar para el próximo partido. No es grave.
0: Perfecto.
2: No, es bastante normal. Casi siempre.
3: Fue muy fuerte lo que le pasó. Eso fue en la cancha del auto.
2: Y casi siempre con fisioterapia un poquito invasiva. Claro,
3: frenó muy de golpe, Fer, y le quedó el pie ahí. Una cosa así, me acuerdo que fue. Y fue en una esquina del arco.
0: ¿Partió Copa Chile? ¿Fue eso, no?
3: No más. Nororiente.
2: Pero yo receté terapia. Sí, o sea, perdón. Fisioterapia invasiva, la EPI.
3: Sí, pa, y corriendo.
2: Y listo, próxima semana ya está listo.
3: Repóngase un guatero semilla, hijo, ahí.
2: Claro.
3: Fíjate si hay un poco cuirasaya.
2: Una gárgara con pico, me dijeron, amigo, es futbolista profesional. Ah, verdad, eso no dije yo.
3: No, pero que después la gárgara va al talón.
0: Hoy el domingo entonces ataca Bocinha.
2: Sí, pues.
3: Capaz, domingo, hombre.
0: Yo sé. Porque Moreira, me imagino, se va para Santa Fe, ¿no?
3: Pero si
2: todavía cuando, no, po.
3: 16, dijiste.
0: ¿Y nuestra semana?
3: 9 estamos hoy.
2: Sí, pues.
3: Y mañana es martes.
4: Sí, el domingo
3: después,
4: es 13.
3: Seguramente después de esta fecha se juntan todo ya.
0: Fecha.
3: Sí, después de la fecha.
0: Pregunto,
4: de hecho, los de Sur arrancan el sábado 12.
0: Claro,
3: entonces, este sábado. Y los chilenos juegan
0: el 16.
3: Juega el
0: 16.
2: Así que veremos, la duda en Colo Colo es quién va a usar esa plaza. ¿Bimber?
0: Claro, bien, puede ser.
2: ¿Holguín corre de atrás porque jugó Bimber? ¿O Román y alguien va a la izquierda? El mismo Román o Villagra, veremos.
0: Posibilidad para que el profesor Ortiz pueda seguir jugando.
2: Con los tres, pues, con Arturo.
3: Arturo.
2: Que además Vidal se refirió al partido con Guanchipato en su red, ¿no?
0: ¿Ah, sí?
4: Dentro de las cosas, al menos, que dijo es: en esta cancha estábamos preocupados de que llegara bien la pelota para dar un pase. En las canchas buenas sabemos a quién dársela antes de que llegue. Acá esperábamos que la pelota estuviera tranquila y dábamos el pase. Por eso las jugadas tardaban un poco más, pero igual siempre tratamos de acelerar. Para que vean también, cuando digo que buscamos por todos lados, tuvimos muchas ocasiones claras, pero así es imposible meter un gol. Eran 8 jugadores dentro del área en una jugada normal. Eso no se trabaja, es un desorden, y que no nos hagan un gol como sea. Es como cuando colocan un bus ahí. Mira, no es normal todos los jugadores que hay en el área. 6 no es normal, es una pichanga. La cancha los ayuda a ellos. Colo-Colo siempre mantuvo el orden. Y estos compañeros de profesión estaban todos atrás. No entiendo cómo empatamos este partido.
2: Ahí es donde yo me pierdo. Porque de repente uno escucha a Vidal cuando va con alguien, sobre todo. La otra vez cuando estuvo con Correa.
0: Ayer creo que estuvo con Leandro Hernández.
2: Eso, pero cuando tú lo escuchás de repente analizar.
0: Sí.
2: Que hace un buen análisis, incluso la gente lo acelera, mira que andan
0: interesante,
2: de fútbol, bla. Y después cuando dice, no, esta cuestión es un despelote, porque no. ¿Qué quería Arturo? ¿Que Guachipato te defienda con 2 y te ataque con 12? Obvio que los equipos que se ven en inferioridad defienden. Jugó en el Inter, jugó en el Barcelona, jugó en el Bayern Múnich, jugó en la Juventus, en todos se metían atrás.
0: Sí, lo que pasa es que yo creo, estoy tratando de interpretar la frase de Arturo Vidal, quiso representar la molestia por el estado del campo juego.
2: Pero no, pero está diciendo que se estaban muy atrás.
3: Sí, se metió
2: el puntero por 15.000 puntos.
0: Sí, lo que pasa es que por eso, ¿sabes? Porque la cancha no estaba como para hacer traslado de balón, y en el caso de Guachipato simplemente decidió ocupar en sus últimos 15, 20 metros con mucha presencia de sus futbolistas. O sea, prácticamente, y es lo que vimos todos, ¿no? O sea, de hecho, no pateó al arco Guachipato. Eso es un dato.
2: Eso iba a decir.
0: Es un dato objetivo, ¿no? Sí, no pateó al arco.
2: No, no, y quería decir que se me olvidó, Vidal está suspendido.
0: Quedó suspendido el próximo partido.
2: Entonces, Román juega seguro.
0: Claro, tiene toda la razón. Recibió amarilla.
2: Con Bimber.
0: Claro. Sí. Dijo que puede recibir roja esa doble amarilla en ese partido.
2: Y tal,
0: ¿no?,
2: vez con Méndez.
4: Con Javier Méndez.
3: ¿Y tú?
2: ¿Sabes lo que pasa?
0: Ese futbolista supuestamente ya está como de salida.
2: Claro,
0: ¿no?
2: Pero
0: no,
2: ahí está el tira y afloja en el sentido de Villagra, para saber qué cosa. Si después el torneo se para tanto rato.
3: ¿No puede ser el Méndez directamente el último hombre ahí? Que por una cuestión de velocidad a lo mejor no puede cumplir lo de Villagra.
0: La Romana ahí, ¿no?
2: Sí.
0: La
2: Vanessa Romana. Ahí hay que ver. Pero digo, ¿cuántos puntos de ventaja? 13.
3: 14.
0: 14 puntos.
2: Bueno, veamos qué hace.
9: Y juega con el entusiasta equipo de Concepción.
2: Sí, claro. Sí, que viene bien.
9: El otro día perdió el Franco porque con esa derrota frente al Audax italiano.
2: Les daba ese dato nomás porque para claro. corregir. Dame la combi, querida Cata. Dame la combi. Quiero la combi completa. Porque hoy día somos... ¿Qué? Ayer no le pegamos solo al tiebreak.
4: ¿De verdad?
2: De Chafo, el resto le pegó tan
3: mucho. No me hacen caso a mí.
2: 11.90. Bueno, muchos que ya aprendieron.
3: Sí.
2: Y sobre todo otros que están en el chat de apuestas de juego. Ahí está el código QR. Cuando veníamos, ganamos todas, muchachos, que...
3: Arafo.
2: Catch out. Y después fuimos solo con el partido porque además pagaba mucho. Sí. Hoy 11.99. Gol anotado en ambos tiempos entre el Napoli y el Arsenal.
4: Ya.
3: Sí, muy probable.
2: Buen partido para ver.
3: Muy
2: más de 2,5 goles sí. entre el Sporting y el Galatasaray. Dos mejor. Goles al descanso entre el PSG y el Slovan Bratislava.
3: Sí, seguro el campeón va a sacar ahí la chapa.
2: Chelsea le va a ganar al Leeds United.
3: Seguro.
2: Y menos de 14,5 games ganados por Botic Van de Sanschulp, que
3: And no Sanchez
2: va
3: Man.
2: De favorito claramente, porque enfrenta a Alexander Zverev. Ahí está, ¿eh? La combi de
3: 11.39.
2: 99.
3: Sí. Ah, no llegó a verla, están muy chicos los números, amigos. Tengo que ir al loculista. Para que me dé unos buenos potos botella porque ya realmente no veo nada. Allá vamos.
2: Pero bueno.
3: A los Fernando Agustín Tarra.
9: Claro, totalmente. Yo tengo que ir al loculista.
2: Aquí me dice hecho, un amigo.
3: Vamos no, a renovar vamos ahí. Los dos.
2: La crítica de Vidal no es porque se metieron atrás, es la forma de que estaban desordenados y no sé qué. Ah, bueno, eso está bien. Lo que pasa es que bueno, sí, a mí lo que no me gusta
9: es que yo creo que lo que él estaba tratando de explicar, entiendo, de cómo el estado del campo de juego los obligó a jugar de una manera distinta, no solamente a Colo Colo, sino que también a los de Huachipato. Eso sí. entiendo yo, digamos.
3: Pero esa manera distinta tú tenés que aplicarla,
9: pero
3: que
9: siempre, ser capaz. Sí, no, adaptarse a la cancha.
3: Claro.
9: Sí, bueno, pero
3: se los dijo, Ortiz, muchas veces jueguen por fuera, vamos afuera, y como ellos tienen tan interiorizado la otra forma, claro. Te costó la cancha, pero eso es un dejo de falta de capacidad igual.
2: Sí, bueno.
3: Sí, pues, pero, si en el fondo yo no sé jugar de otra forma. Bueno, y cuando me toque...
2: El que tiene mucha capacidad, Ryan.
3: No, es que no, mira, no hablemos de los equipos que estamos en racha. Bueno, yo no sé. Yo no sé, mira, al final ya... Pobres equipos que pierden y pierden.
2: Porque ya pilló a Santa Cruz sí. con un partido más.
9: Sí, sí, Santa Cruz tiene que jugar hoy.
3: Tiene
9: ¿no?
3: que jugar hoy.
4: Con la Chiquique, ¿no? 8:30 juegan con Chiquique, sí.
9: En el norte,
2: complicado. Claro. Y además que esa edición está cocinada con el tema Puerto
3: Montt. No, si no importa eso. Déjalo de Puerto Montt afuera porque está quitándole validez y relevancia lo que está haciendo mi equipo.
9: Pero lo que pasa es que capaz que salven a Santa Cruz, que también está en el directorio.
2: Obvio.
9: Sí, sí, es una bala doble.
3: Sí, pues, sí, pero se van a meter con Puerto Montt y está Aníbal Moza, po.
2: Pero se supone.
9: ¿Qué quieres decir tú? ¿Que hay multipropiedad también con Don Aníbal?
3: Ya está. No, Aníbal es hincha también de Puerto Montt. ¿Para qué si también tiene su corazoncito ahí en los salmones?
9: Sí, sabemos que hay algo por ahí.
3: Pero nosotros no necesitamos escritoriazo. Nosotros estamos en un nivel futbolístico que nos permite encarar los encuentros con uno menos, ¿eh? No, que no se te pase ese dato.
2: Sí, el que necesitaba ganar y no lo hizo.
9: ¿Ya?
2: Fue Wanderers de local.
9: Oye, sí.
3: No, que de visita.
2: Perdón, de visita. Sí, saludos a Osvaldo, que escribió como al ajo.
3: Sí, buen partido.
2: Como el Temuco le ganó
9: 3-0.
2: Y aquí queda la oportunidad de Cobreloa.
4: De hecho, Cobreloa tiene que jugar mañana a las 20 horas con Antofagasta de visita.
9: Clásico del norte.
2: Va a ir de hecho,
9: te demuestra cómo está de.
3: No, y que aparte de Antofagasta, el equipo este caballero también tiene buen rendimiento.
9: El equipo
4: yo no descartaría que fuese un partido difícil para Cobreloa, para Marcoleta.
2: Bueno, puede ser.
9: Usted no nombra al señor Marcoleta.
3: No lo nombro.
9: Ya, pero el caballero, o el pueblo en el caso de Don Luis Marcoleta, es un técnico de reconocida trayectoria en la Liga Ascenso del Fútbol Chileno.
2: Y que está ahí detrás esperando, porque acuérdense que el primero asciende directo, el segundo espera en la final.
3: Sí, señor,
2: exactamente. No es tan buena esa, porque el más perjudicado.
3: El que menos ritmo tiene, sí.
2: El
3: señor.
2: Que viene súper bien es San Luis, ¿eh?
9: Sí, está bien.
3: A otro más que le dieron su tiempo y que los. Y, bueno, otra vez San Luis de Olimache.
9: Le hizo
3: que
9: cuatro,
3: no se desespera y entiende que el proceso tiene un tiempo real de aprendizaje del técnico para volcar todo su conocimiento. Y bueno, ahí está. Proceso, tiempo, espera, paciencia. Porque en un principio San Luis no estaba bien.
2: Para no perderme. Hoy estaría ascendiendo. Wanderers.
4: Hoy sería campeón Wanderers y hay que recordar
2: la final.
4: Sí, porque se tiene que jugar la liguilla que involucra, bueno, del segundo al octavo, pero ahí se van armando las parejas para ver a quién se suma Cobreloa en una semi.
2: San Luis, Antofagasta, Magallanes, La Unión y Recoleta. Puerto Montt está entrando para afuera. San Marcos está entrando, y ojo, porque entregaron más antecedentes,
0: sí,
2: para estirar la de San Marcos.
0: Sí,
2: lo
0: del quiteruyazo cambia todo finalmente.
2: Porque hay que salvar no uno, definición. Hay que salvar dos equipos. Claro. Y en el caso de San Marcos, a mí la gente, incluso muy de adentro, que te cuenta detalles y todo, me dicen, no le vemos, no hay mucho sustento, argumento. Pero bueno, habrá que ver qué pasa. Y tenemos que contar
0: la vuelta. Solo un comentario. Qué curioso lo que justo estas situaciones del escritoriazo afecten a los equipos de los extremos, ¿no? Donde la operación es más cara. Es una curiosidad nada más.
2: ¿Dónde qué cosa?
0: La operación es más cara. Arica, Puerto Montt. Curioso, digo, curioso, nada más. O sea, digo, este fútbol está lleno de coincidencias, ¿no?
3: Arica, sí. 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Sí.
2: Ayer jugó 60 minutos Osorio contra el Middlesbrough, ganó 3-0 el Crystal Palace. No entró tanto en juego, por lo que pude leer. Le ganó el Betis al Lille 3-2 en Champions League. Don
3: de
2: Manuel
3: visita.
2: No va a venir.
3: De visita.
2: Le ganó Boca de local. Ahí está la gráfica de Darío Osorio para la gente que nos ve.
4: Los números.
2: Boca le ganó de local a Sao Paulo por la Copa Sudamericana.
3: Sí, me senté a ver ese partidito toda la, después de la noche ahí.
2: Palacio y Alarcón no salieron del banco.
3: No jugaron. Malo el primer tiempo, malo. Y después Boca empuja a restos individuales. Buen desborde de Blanco, como siempre. Y pasa a Merentiel, que hace una muy linda jugada. Y que termina en gol. Después le pega como quiere pegarle contra el piso. ¿Sabes quién le pegaba así?
2: Oh, sí.
3: Sí, señor. Y le pega contra el piso para esquivar al arquero. Y le pega en la cara al arquero y lo vuelve.
2: Rebote.
3: Pero no está sólido Boca para jugar. Así que bueno, mucho mejor lo juega siempre de visita. Así que va a ir esta otra semana al Morumbí.
2: Y después en estas decisiones que uno le cuesta entender, pero uno, ¿quién es uno para meterse en la billetera del otro? El Piast Gliwice de Polonia.
4: Que está sexto a la liga.
2: Es el nuevo equipo de Francisco Sierra Alta que va a préstamo desde el Auxerre.
3: Sí, no iba a jugar. Ya, Panchito Sierra Alta no tiene que tratar de agarrar minuto en algún lado. Si no, ver qué chance tiene, porque lleva harto tiempo sin jugar. Y si él quiere ser. Me parece a mí que está deambulando en equipo porque dice: oye, tengo un central, ¿cuánto? Me dio 1.90 y tanto. Ah, ya mándalo. Pero no está por condiciones futbolísticas. No están tomando decisiones en base a este jugador me sirve.
2: Yo no
3: porque
2: pensaba, Nico, que este iba a ser importante, sí, el próximo proceso, sí, clasificatorio. Y sí, así no veo que se va quedando atrás, ¿eh?
3: No.
2: Ayer, Champions, jugó el Real Madrid con el Inter. Se mataron a palos, Courtois sacó 5. El Real se perdió 15 y termina ganando el Real 2-1.
3: Sí,
2: en un equipo que tiene que afinar esa pareja de centrales, la de Hausen con Konaté. Y que le falta el partner a Valverde. Ya se recuperó Tchouaméni, jugó un ratito. Uh-huh. Ayer jugó Alexander Arnold, cualquier cosa.
3: No, todos los de arriba es arrestos individuales y tú vas viendo las caras del que no le diste la pelota y ya vamos, sí, con los gestos. Iban tres fechitas levanta las manos Orbini.
2: Pifia y Vinicius, y fue el partido donde más balones recuperó en la historia desde que está en el Real Madrid.
3: Mi esquina.
2: Brahim hace el trabajo sucio y sí. Bellingham está muy bien. Bueno,
3: muy
2: gol de Mbappé. ¿Qué dice Luxo? Boca fue con el arbitraje de Don Piero Massa Showtime.
3: Sí, ¿vale? Bueno, cobró hizo paredes, ¿verdad? Pulsó mal a un jugador de Sao Paulo, roja directa, y al final terminó cobrando foul de paredes y sacándole la roja al lado de la banca de Boca, claro. Paredes se tira y hace esos shows que hace, ¿verdad? Y se da 10.000 vueltas y Piero se equivocó, cayó. Bar. No es roja para usted, es foul para el otro lado.
2: Oye, hoy día, bueno, está bueno el partido del Napoli con el
3: candidato.
4: Con el Arsenal.
2: Con el Arsenal 4. Para ver. Ya está jugando el Barcelona. Le gana 1-0 ya.
0: Gol de Feyenoord. Rafinha.
2: Gol de Rafinha jugando de 9.
3: La lluvia que hay, Jorge, por Dios.
2: Rapidito. García, Koundé, Cubarsí, Christensen y Cancelo. Rodri, Pedri, Dani Olmo, Lamine Rafinha y Adeyemi. 1-0 ya gana el Barcelona.
3: Minuto
2: con gol
3: 10.
2: De Rafinha al Feyenoord. Y después yo creo que el que también está para ver, que me parece que es el que voy a ver yo.
4: ¿Liverpool con Atlético de Madrid?
2: Sí. ¿Tiene alguna tentativa por ahí o no? Si son las de marca, no son. Ahí es donde pegamos ni una.
3: ¡Déjate entonces con lo de no marca!
2: No, pues si estoy echándole la culpa a marca, ¿qué importa?
4: Ya, lo que dice al menos marca en el caso del Atlético, Oblak, Llorente, Pubil, el Cuti y Janko. Juliano, Barrios, Hulman, Lukman, Kang In y Baena.
3: Y pensar que Hancock antes era un superhéroe.
2: Qué idiota más grande.
4: ¿Qué?
2: ¿Y tiene la del Liverpool?
4: De Liverpool dice Alisson, Frimpong, Van Dijk, Jax y Kerkes, McAllister, Gravenberg, Wirtz, Barcola, Isaac y Muñoz.
3: ¿Cómo quiero ver a Barcola ahí?
2: Con McAllister,
3: ¿eh? Sí, adentro. ¿Sí? Atrás. Por eso te decía cuando dijo McAllister, Gravenberg, ¿va?
2: Veremos. Nos vamos, ¿eh? Viene la Carola de Morales, viene sintonizada. Sí, mañana nos vemos, oye, a las 12 de la previa.
3: No puedo quedarme con la Carola.
2: Chao.
3: No puedo.
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6: 14:02 de la tarde. Un minuto.

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2: Cancillería citó al embajador de Estados Unidos, Brandon Judd, para solicitar información sobre los episodios de violencia en las protestas de 2019. Esto ocurre tras las declaraciones del diplomático en CNN Chile, afirmando que la inteligencia estadounidense vincula a la izquierda con el estallido social. El gobierno y el Ministerio Público reportaron 472 homicidios en el primer semestre de 2026, con una tasa de 2,3 por cada 100.000 habitantes. De mantenerse la tendencia, la cifra anual retornaría a los niveles registrados en 2018. Contraloría detectó un vacío legal en la Ley de Seguridad Municipal, ya que no define qué licencia deben usar los inspectores al conducir patrullas de emergencia. El ente ofició al Ejecutivo y al Congreso para que legislen.
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4: 14 horas, 2 de la tarde. 32 minutos.
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1: El proyecto de la ley Valentín quedó listo para ser promulgado por el presidente José Antonio Kast antes de fiestas patrias. La iniciativa exigirá la instalación de mallas de seguridad en departamentos con menores de 12 años en un plazo de 24 meses. La Dirección Meteorológica de Chile y Senapred emitieron alertas por vientos moderados a fuertes en zonas cordilleranas y precordilleranas de Antofagasta y Atacama. El fenómeno, causado por una corriente en chorro, alcanzará rachas de hasta 110 kilómetros por hora y posibles ventiscas. La Comisión de Minería del Senado aprobó el proyecto del gobierno que simplifica el régimen de patentes mineras. Mientras la iniciativa pasa a la sala, la industria solicita mayores incentivos a la explotación y proteger a los pequeños productores.
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3: 15 horas, 3 de la tarde. Un minuto.

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4: 15 horas, 3 de la tarde, 32 minutos.
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1: El proyecto para declarar feriado el 17 de septiembre se cayó definitivamente. La Cámara de Diputados no logró tramitarlo a tiempo por falta de urgencia, sumado al rechazo del gobierno y a la negativa en la Comisión de Hacienda a discutirlo. Presidencia destinó más de 7 millones de pesos a comprar 10.000 pines metálicos de la bandera chilena mediante compra ágil. La adquisición generó cuestionamientos hacia la administración de José Antonio Kast, contrastando con su promesa de austeridad y reducción del gasto público. En su IPOEM de septiembre, el Banco Central recortó drásticamente la proyección de crecimiento económico para 2026 a un rango de 0,25% a 0,75%. La rebaja responde a una menor demanda interna, deterioro laboral, mal clima y el encarecimiento de los combustibles.
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8: 16:04 de la tarde, 2 minutos.

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Estamos comenzando un nuevo capítulo de Juntémonos en la Tarde aquí en Candelaria Radio. Soy Cristóbal Abello y los voy a acompañar hasta las 19 horas, siempre con la buena música aquí en Candelaria Radio. Recuerde que nos puede seguir en nuestras redes sociales. En Facebook somos FM Candelaria Radio, en Instagram somos Candelaria Radio y en Twitter somos FM Candelaria. Abrimos el programa del día de hoy con buena música.

buena música está sonando aquí en el Juntémonos en la Tarde, siempre por Candelaria Radio, la radio que está más cerca de ti. Bueno, ahora vamos a hablar de MTV. MTV, claro que sí, el canal de Music Television, ¿no? Que es su transcripción al inglés, o televisión de música, ¿no? Y les vamos a contar cómo inició transmisiones MTV hace muchos años atrás. El 1 de agosto de 1981, MTV cambió la industria para siempre con su primera emisión. La canción elegida no pudo ser más profética. Video Killed the Radio Star, traducido al español, esto sería el video que asesinó a la estrella de la radio, cantado por el grupo The Buggles. Irónicamente, aunque el video mató a la estrella de la radio en la letra, la radio sigue aquí dándolo todo. ¿Y MTV? Buena pregunta, ¿no? Lo dejamos ahí, por supuesto, a la respuesta, ¿no?, de nuestros auditores, ¿no?, que seguramente sabrán, ¿no?, que MTV ya pasó a ser un canal de reality, ya no transmite música, ¿no? Y la radio, seguimos acá, como siempre, con la música. Nosotros nunca los vamos a dejar a nuestros auditores y los vamos a acompañar con la mejor música aquí en Candelaria Radio. Porque aquí los videos no matan a las estrellas de la radio. Las estrellas de la radio viven para siempre y por siempre. Seguimos con Juntémonos en la Tarde.

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Qué buen tema sonaba allí, por supuesto, en la programación habitual que tenemos acá en Juntémonos en la Tarde de Candelaria Radio. 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Ahora seguimos con la buena música aquí en Juntémonos en la Tarde de Candelaria Radio.

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Seguimos ahora con Juntémonos en la Tarde.

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4: 16 horas, 4 de la tarde, 33 minutos.
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continuamos acá en Juntémonos en la Tarde de Candelaria Radio. Vamos a hablar ahora de un tema un poco polémico en la música y que tiene que ver con el autotune o autotune, ¿no? Que por ahí, claro, muchos se critican, ¿no? Bueno, músicos que usan autotune o no usan autotune, pero no nos vamos a meter en eso. Nos vamos a meter puntualmente en el origen del autotune, que tiene que ver con un origen ligado al petróleo. ¿Sabías que el autotune no fue inventado por un músico? Su creador, Andy Hildebrand, era un ingeniero que trabajaba para Exxon, una petrolera norteamericana. Interpretando datos sísmicos para encontrar petróleo, se dio cuenta de que los mismos algoritmos que usaba para mapear el subsuelo le servían para corregir las frecuencias de una voz desafinada, de la gasolina a los hits del reggaetón. Claro que sí, pues, ¿ah? Seguramente Daddy Yankee, cuando creó su gran éxito La Gasolina, seguramente a lo mejor se inspiró, quién sabe, ¿no?, en este creador, Andy Hildebrand, que descubrió el autotune gracias a, en este caso, los algoritmos que usaba para mapear el suelo para encontrar petróleo. ¿Lo habrían pensado ustedes alguna vez? Yo creo que no. Por eso les compartimos estos datos aquí en Juntémonos en la Tarde, datos exclusivos de la 106.7 y su red de emisoras.

Juntémonos en la tarde de Candelaria Radio, siempre con la mejor música a esta hora para acompañarlos a través de la red de emisoras de Candelaria Radio. Y hoy les quiero contar la historia de Prince. Prince no solo era un showman, era una fuerza de la naturaleza. En su álbum debut, For You, el artista no solo compuso todas las canciones, sino que también tocó los 27 instrumentos que se escuchan en la grabación. Sí, tal cual, 27 instrumentos tocó el gran Prince, desde la batería hasta el sintetizador. Todo era él, un nivel de control que pocos han logrado igualar. ¿Qué les parece entonces? El verdadero hombre orquesta y que, por supuesto, forma parte del inconsciente musical colectivo y que, como siempre, también lo escuchamos aquí en Candelaria Radio, siempre más cerca de ti.

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Ahora seguimos con la buena música que tenemos para ustedes en Juntémonos en la Tarde.

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1: Por el Día Mundial para la Prevención del Suicidio, el MINSAL reforzó el llamado a detectar señales de alerta y destacó la capacitación de 3.000 gatekeepers. Aunque las atenciones de urgencia aumentaron en 2026, la mortalidad sigue a la baja. Además, recordó la línea de prevención del suicidio, asterisco 4141. Estados Unidos confirmó la destrucción de 5 petroleros iraníes en el estrecho de Hormuz tras sufrir ataques con misiles. En respuesta, la Guardia Revolucionaria de Irán amenazó con atacar buques en Kuwait y Bahrein, acusándolos de complicidad con Washington. El Senado despachó el proyecto de sala cuna universal, pero rechazó su artículo clave de financiamiento. El permiso del senador Sebastián Keitel no se ingresó a tiempo, impidiendo reducir el quórum necesario. El gobierno buscará reponer la norma en la Cámara.
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4: 17:05, 3 minutos.
1: En FM Candelaria, informamos el horario de tronaduras para el día de hoy, juntos a las empresas mineras de la comuna. 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
5: Tengan todos muy buenas tardes y saludos cordiales desde nuestros estudios centrales aquí en Candelaria Radio. Damos paso a un informativo de tronaduras para el día de hoy, informativo que, como siempre, llega por cortesía de las empresas mineras de la comuna, quienes nos han hecho llegar hasta nuestros estudios centrales el horario de sus tronaduras para sus respectivas operaciones. Comenzamos este informativo con Sociedad Punta de Cobre, Sociedad Anónima Pucobre, para sus 4 operaciones, que son Mina Punta de Cobre, Mina Manto de Cobre, Mina Granate y Mina Tránsito. En estas 4 operaciones pertenecientes a Pucobre, se indica que el día de hoy, miércoles 9 de septiembre, no tendrán tronadura de producción. Informa la Gerencia de Operaciones de Minas de Sociedad Punta de Cobre, Sociedad Anónima Pucobre. Vamos ahora con la información que nos envía Sociedad Contractual Minera Carola. Para su operación, Mina Carola se indica que el día de hoy, miércoles 9 de septiembre, en jornada matinal de 7:30 a 8:00 a.m, Mina Carola no realizó tronadura de producción. Informa el Departamento de Perforación y Tronadura de la Superintendencia de Ingeniería de Sociedad Contractual Minera Carola. Y cerramos este informativo con Sociedad Contractual Minera Atacama Cosán, que indica que hoy, miércoles 9 de septiembre, en el horario matinal de 8:00 a 8:30 a.m, las operaciones principales de Atacama Cosán no realizaron tronaduras de producción. Es la información que a esta hora nos comparte la Gerencia de Operaciones, División Mina, de Sociedad Contractual Minera Atacama, COSAN.

0: celebrar.
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Qué buen tema era el que sonaba ahí, por supuesto. Estamos aquí en Juntémonos en la tarde de Candelaria Radio, siempre con buena música a esta hora, por supuesto, claro que sí. 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Ahora seguimos con más música, por supuesto, en Juntémonos en la tarde.

mejor selección musical, los mejores temas están aquí en Juntémonos en la Tarde de Candelaria Radio. Y bueno, las grandes canciones no necesariamente son largas o cortas, ¿no? De duración. Les voy a contar una historia que tiene que ver con los 6 segundos que cambiaron al mundo. Existe un solo de batería de 6 segundos conocido como el Amen.

para explicar bien este dato. El Amen Break, esta canción, estos 6 segundos de batería, han sido sampleados. ¿Qué significa eso? Que estos 6 segundos han sido ocupados en distintas canciones, digamos de manera repetida, ¿no? O continuada, para generar ritmos o sonidos, ¿no? Que forman parte digamos, las características musicales de una canción. Estos 6 segundos básicamente cambiaron al mundo y hoy en día muchas veces los hemos escuchado en distintas canciones, sin darnos cuenta, obviamente, de que se trata de un sampleo. Así que ese es el datito que les estamos compartiendo a esta hora aquí en Juntémonos en la Tarde. Datos exclusivos de la 106.7 y su red territorial de emisoras. Siempre más cerca de ti.

Juntémonos en la tarde de Candelaria Radio, siempre con buena música a esta hora, acompañándoles a través de la red de emisoras de Candelaria Radio. ¿Alguna vez les parecerá a lo mejor extraña esta frase que voy a decir? Pero vamos a hablar de el silencio más ruidoso. Sí, tal cual, el silencio más ruidoso. Existe una obra musical llamada 433, compuesta por John Cage, donde los músicos no tocan ni una sola nota durante 4 minutos y 33 segundos. El objetivo no es el silencio total, sino que la audiencia escuche los sonidos ambientales de la sala. Una tos, el aire acondicionado o el murmullo de la gente. Es la pesadilla de cualquier ingeniero de sonido. Y también la pesadilla de todos acá en Candelaria Radio, ¿no? Porque obviamente dentro de la radio el silencio es un bache, y los baches no pueden pasar, por supuesto, al aire. Pero nosotros siempre mantenemos el sonido, la buena onda y la buena música aquí en el 106.7 y su red territorial de emisoras.

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3: 17:05, 30 minutos.
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Juntémonos en la tarde aquí en Candelaria Radio, siempre con la mejor música, la buena información, por supuesto, los mejores datos aquí a través de la 106.7 de la frecuencia modulada y su red territorial de emisoras. Somos Candelaria Radio y estamos más cerca de ti. 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Por supuesto, también estamos con este programa que usted está escuchando, el Juntémonos en la Tarde. Todos los días de 4 a 19 horas lo acompañamos aquí en el aire de Candelaria Radio, siempre con buena música, datitos musicales, datitos exclusivos de la 106.7 FM y su red territorial de emisoras. 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

Y estamos de vuelta, por supuesto, aquí en Juntémonos en la Tarde de Candelaria Radio. Siempre con la buena música que les acompañamos acá en la radio más grande de la provincia de Copiapó. Recuerden que si desean ponerse en contacto con Candelaria Radio, lo pueden hacer a nuestro número de WhatsApp, el más 569-8454-5644. Se lo leo un poco más despacio para que usted lo anote en su teléfono celular. Más 569-8454-5644. Ahora volvemos a la buena música, aquí en Juntémonos en la Tarde.

0: Y aquí estamos de vuelta en Juntémonos en la tarde de Candelaria Radio, con buena música a esta hora, acompañándoles a través de todas nuestras señales y también, por supuesto, a través de nuestra señal digital, que es fmcandelaria.cl y la aplicación de Candelaria Radio. Bueno, ahora les voy a contar un dato curioso que tiene que ver cómo la música se involucra también con algo tan sencillo como los vegetales, las verduras, claro que sí. En Viena existe la First Vienna Vegetable Orchestra, un grupo que fabrica sus instrumentos cada mañana. Sí, literalmente, un grupo que todas las mañanas fabrica sus instrumentos usando ni más ni menos que zanahorias, calabazas, puerro y apio. Dan conciertos profesionales con un sonido increíble. Y lo mejor de todo es que al final del show cocinan una sopa de vegetales con los restos de los instrumentos para compartir con el público. ¿Qué les parece entonces? Uno va al concierto, escucha buena música y de paso cuida su salud comiendo verduritas, comiendo un alimento sano, rico, ¿no? Como esta sopa de vegetales que hace la First Vienna Vegetable Orchestra. Igual es bastante freak, ¿no? Este dato que les estamos compartiendo. Yo no sé si a ustedes les gustaría, por ejemplo, tomar, ¿no? De una sopa, ¿no? Que fue hecha con restos de vegetales que fueron en algún minuto un instrumento, ¿no? Donde, bueno, básicamente sonó música. Es un dato polémico, pero que les compartimos como siempre aquí en Juntémonos en la tarde por Candelaria Radio, más cerca de ti.
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1: La Expo Mercado Público 2026 abrió sus puertas orientadas para impulsar la participación de pymes como proveedoras del Estado, ofreciendo orientación práctica, talleres y herramientas para postular a licitaciones públicas y aprovechar las compras fiscales como motor de crecimiento. La capitana de las Diablas, Manuela Urroz, descartó calificar de fracaso la actuación en el Mundial de Hockey Césped tras finalizar últimas, destacando haber competido en su segunda cita planetaria consecutiva y proyectando el recambio hacia los Juegos Suramericanos. La Cámara de Diputadas y Diputados inició la comisión investigadora por el escándalo de las 11 fantasmas en Junaev. La instancia busca esclarecer presuntos pagos millonarios por colaciones escolares que nunca llegaron a servirse en recintos educativos del país.
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7: 18 horas, 6 de la tarde, 4 minutos.

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Ya estamos de vuelta aquí en Juntémonos en la Tarde de Candelaria Radio, siempre con buena música a través de la red de emisoras de Candelaria Radio para la provincia de Copiapó. Momento de contarles de un datito musical y hoy vamos a hablar de El Desodorante de Kurt Cobain. Ustedes van a decir, bueno, ¿de qué se va a referir exactamente? Ya les voy a contar. Uno de los himnos más grandes del rock es Smell Like a Teen Spirit, grabado por Nirvana, liderado por el gran Kurt Cobain. Bueno, Smell Like a Teen Spirit, traducido al español, sería Huele como el espíritu adolescente. Y esto le debe su nombre a una marca de desodorante. La historia es así. Una amiga de Kurt Cobain escribió en su pared Kurt Smells Like a Teen Spirit. Él pensó que era una frase profunda y revolucionaria, pero en realidad ella solo se burlaba de que él olía al desodorante que usaba su novio de entonces. ¿Qué les parece entonces a esta historia? Que por ahí no tenía mucho tema de profundidad, ¿no? De análisis o de una gran historia. Básicamente Kurt Cobain pensaba que esta frase, ¿no?, de Kurt Smell Like a Teen Spirit, que traducido al español significaría Kurt huele como el espíritu adolescente, en realidad era algo más profundo y revolucionario, y no, básicamente era esta amiga, ¿no?, que se burlaba de él porque usaba el desodorante que usaba su novio de entonces. Seguimos a esta hora con buena música en Juntémonos en la Tarde.

Siempre buena música aquí en Candelaria Radio. Juntémonos en la tarde que les acompaña como siempre desde las 4 y hasta las 19 horas a través de la red de emisoras de Candelaria Radio para toda la provincia de Copiapó a través de la 106.7 de la frecuencia modulada para Copiapó y Tierra Amarilla. También la 104.1 FM de Los Loros y el Valle de Copiapó, la 89.1 de la frecuencia modulada para Caldera y Bahía Inglesa. También a través de nuestro sitio web fmcandelaria.cl y también la aplicación de Candelaria Radio disponible para iPhone y para Android. Todas las plataformas, todas activas, por supuesto, llevándoles este programa hasta las 19 horas aquí en la radio más grande de la provincia de Copiapó. Ahora seguimos con más música aquí en Juntémonos en la tarde.

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Qué buen tema sonaba allí, por supuesto, en la programación habitual que tenemos acá en Juntémonos en la Tarde de Candelaria Radio. 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Ahora seguimos con la buena música aquí en Juntémonos en la Tarde de Candelaria Radio.

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2: 18:06 p.m.
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Y estamos de vuelta aquí en Juntémonos en la Tarde de Candelaria Radio, siempre con buena música, escuchando lindas canciones, ¿no? Que vienen de los mejores álbumes del mundo. Y a propósito de eso, ¿alguna vez se han preguntado por qué llamamos álbum a un disco? Bueno, yo les voy a contar. Antes de los vinilos de larga duración, los discos de 78 revoluciones eran muy cortos. Para vender una colección de canciones, se guardaban en carpetas con fundas de papel, que parecían álbumes de fotos. La tecnología cambió, pero el nombre se quedó para siempre. ¿Qué les parece entonces? Linda época cuando uno iba, por ejemplo, a las disqueras, ¿no? Conocido fue la Feria del Disco acá en Chile, ¿no? Y uno iba y compraba sus discos y coleccionaba los cassettes y los álbumes. Pero bueno, hoy en día todo ha pasado a ser digital. Pero de cualquier forma, siempre se puede disfrutar de la buena música. Y sobre todo aquí, en Candelaria Radio, más cerca de ti.

Ya estamos de vuelta aquí en Juntémonos en la Tarde de Candelaria Radio, siempre con linda música a través de la radio más grande de la provincia de Copiapó. A esta hora les voy a contar un dato bien interesante que tiene que ver con el concierto que nunca termina. En una pequeña iglesia en Alemania se está llevando a cabo el concierto más largo de la historia. Se trata de la pieza As Low As Possible de John Cage. Comenzó en el año 2001 y está programada para durar 639 años. Sí, escucharon bien, 639 años. Si quisieras escuchar la última nota, tendrías que haber nacido cerca del año 2640. Eso sí que es tener paciencia, ¿no? Pero bueno, no hay que esperar mucho acá en Candelaria Radio para escuchar siempre las mejores canciones y la mejor música.

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Seguimos ahora con Juntémonos en la Tarde.

0: Y de esta manera entonces estamos dando por concluido el programa del día de hoy de Juntémonos en la Tarde. ¿Les gustó? Cuéntenos, por supuesto, a través de nuestro número de WhatsApp, el más 569-8454-5644. Nos pueden contar ahí qué les parece el programa, si les gusta la programación de Candelaria Radio. Por hoy nos estamos despidiendo del aire de la 106.7 FM de Copiapó y de Tierra Amarilla, de la 104.1 FM de Los Loros y El Valle y la 89.1 FM de Caldera y Bahía Inglesa. Nos estamos retirando por el día de hoy, les damos las gracias por su sintonía y, como siempre, terminamos este programa deseándoles a todos que tengan una muy buena noche y, como siempre decimos, nos reencontramos el próximo día, si Dios así lo quiere. Un abrazo, chao, chao.
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2: En Candelaria Radio te indicamos la hora.
6: 19 horas, 7 de la tarde, 4 minutos.

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2: La Cámara de Diputadas y Diputados despachó a ley el primer proyecto de la Agenda contra el Crimen Organizado. La iniciativa, aprobada por unanimidad, amplía el plazo de flagrancia para detenciones policiales y fortalece las facultades autónomas de las policías. El presidente José Antonio Kast, junto a 5 ministros, presentó la reforma al mercado de capitales, o popularmente conocida como Casa Propia, iniciativa centrada en facilitar el acceso a la primera vivienda con ayuda del gobierno. Un estudio de la Universidad de los Andes reveló que el 55% de los niños chilenos de 6 años presenta caries. La cifra sube al 63,2% en colegios públicos y al 61% en sectores rurales, evidenciando una marcada brecha socioeconómica.
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0: Ya, pues, compadre, ¿hasta qué hora va a estar finando? ¿Por qué no dice un versito mejor?
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1: En Candelaria Radio te indicamos la hora.
3: 19 horas, 7 de la tarde, 34 minutos.
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1: ENAPA aseguró ante el Consejo Municipal de Concón que las inconsistencias en sus reportes de dióxido de azufre no afectaron la salud de los vecinos. La estatal afirmó haber respetado las normas de calidad del aire y detalló medidas operacionales y desvinculaciones. El operativo La Purga de la PDI desarticuló una banda de sicarios liderada por un chileno en la región de O'Higgins, dejando 21 detenidos. La organización está vinculada a al menos 5 homicidios y balaceras en la zona. Veterinarios alertaron sobre los riesgos de dar alimentos típicos de fiestas patrias a las mascotas, como huesos, cebolla, embutidos grasos o masas crudas, advirtiendo que pueden causar pancreatitis, intoxicaciones, asfixia u obstrucciones graves que requieran atención de urgencia inmediata.
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1: En Candelaria Radio te indicamos la hora.
2: 20:03.

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3: 20 horas, 31 minutos.
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1: El Paso, Los Libertadores reabrió este miércoles para todo tipo de vehículos tras haber permanecido cerrado por nevadas en la Alta Cordillera. Las autoridades binacionales evaluaron la ruta y confirmaron condiciones seguras para el tránsito internacional. Codelco Ventanas y el Centro Espacial Nacional iniciaron un trabajo conjunto para evaluar el uso de cobre refinado estatal en la fabricación de componentes para futuros satélites chilenos, buscando integrar insumos locales en el desarrollo aeroespacial del país. Tras reunirse con Cancillería, el embajador de Estados Unidos, Brandon Judd, matizó sus dichos. Aclaró que no tienen una investigación independiente ni pruebas sobre grupos o personas específicas del estallido social basándose solo en análisis de fuentes abiertas chilenas.
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6: 21 horas.